queridísima banda del árbol, oiga, lo que usted acaba de escuchar es lo que va a poder tener la familia ganadora de Pega el Grito con la mejor 96.7. ¿Quién dijo yo? Para que vean, para que vean. Oiga, vámonos con más plática. Y vean nomás. La gente rumora. Resulta que, ya ve, pues, que Aldo Rendón, este martes, miércoles, ¿qué día fue? Pues sale de la Casa de los Famosos, ¿no? Ya sabemos, ya lo dijo, por temas de salud, etcétera, etcétera. De hecho, recientemente subió un video a sus redes sociales donde él decía, oye, no sabía que era de los favoritos, de haberlo sabido. Me quedo, no me enfermo, dice. O sea, tomando con buen humor la situación, ¿verdad? Y a causa de esta salida, pues, ha generado a controversia el tema de ¿entrará alguien nuevo este domingo 6 de septiembre luego de la salida de Aldo Rendón? Ya se nos confirmó que sí, que este domingo 6, un habitante nuevo estaría ingresando a la Casa de los Famosos. Lo confirmaría justamente... Galilea Montijo, ajá. No sabemos quién, eso sí te puedo decir, pero a través de las redes sociales ha comenzado a circular la especulación de que pudiésemos tener el ingreso a la Casa de los Famosos de nada más y nada menos que Jerry Mua. ¿Qué? Y es que el nombre de Jerry Mua comenzó a sonar y a tomar fuerza en cuanto al tema de ingresar a la Casa de los Famosos luego de que, pues, la influencer Jerry Mua compartiera en redes sociales un intercambio de mensajes con Galilea Montijo. Obviamente, no es como que en la conversación Galilea le diga vas a entrar y ella le diga sí, ¿no? Pero, pues, eso comenzó como de que, a ver, antes no sabíamos que la Jerry Mua pudiese tener comunicación con la Gali. Ahora sí, ¿por qué? Si bien, no lo sabemos, pero ¿cómo te caería una Jerry Mua en la Casa de los Famosos? El chiste es aquí que muevan, porque sí, la verdad, hemos estado de la patada con el contenido. Yo me atrevería a decir que pudiese ser la última Casa de los Famosos. Como que ya ni se le entiende de lo aburrida que está. Sí, hay que decir las cosas como son, ni modo, pero pues bueno, ¿verdad? A ver quién termina siendo, a ver quiénes son los nominados. O esta semana no va a haber nominados, ¿eh? En ese tema sí ya me perdí. Pero bueno, veremos quién es el nuevo integrante este próximo domingo. Y pues nada, vámonos con más música. Te quedas en la mejor 96.7, aquí nomás.

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1: Ya hemos llegado a ese momento del día donde yo te doy tu dosis de motivación, te doy tu dosis de reflexión para que finalices esta tardecita de viernes como debe de ser. Mira, reflexionando, ay, inspirándote, motivándote, ¡claro! Ahí está tu frase de este viernes, viernes 4 de septiembre, dice más o menos así. Que nada nos limite, que nada nos defina, que nada nos sujete. Que la libertad sea nuestra propia sustancia. ¿Qué? Ahí te va de nuevo. Que nada nos limite, que nada nos defina, que nada nos sujete. Que la libertad sea nuestra propia sustancia. ¿Qué quiere decir esto, Jos? Pues mira, punto número uno, pues que la libertad es y debería de ser el principal objetivo para poder vivir sin ataduras, sin miedos. No. Sé libre como una gaviota. La autenticidad también es muy importante, oye, que nada te limite para ser tú mismo, que nadie quiera definirte. Tú muy claro en lo que tú eres. Lo que digan de ti es una cosa, pero que tú dejes que lo que los otros dicen te defina es muy injusto para ti mismo. No, sé tú mismo. Eso vale más que cualquier etiqueta que los demás te puedan intentar poner. Porque una cosa es que lo intenten y otra cosa es que tú se los permitas. Entonces, este viernes que la libertad sea tu sustancia. ¡Ay! Y la autenticidad, esa característica que a ti te define. Ahí te dejo yo tu frase de este viernes, viernes 4 de septiembre. Nos vamos con más música. Te quedas en la mejor 96.7. Aquí nomás.

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1: Vámonos corriendo, el tiempo de espera de las garitas. Son las 5:36 PM. Garita Mariposa marca 10 minutos para ingresar hacia los Estados Unidos. De lado lo que es la Denis de Concini, vemos al menos 5 minutos en la fila general, sin tiempo de espera el cruce Sentry, al igual que el cruce peatonal. Vámonos a un corte, te quedas en la mejor 96.7, aquí nomás.
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39 minutos. Oiga, ¿qué cree? Ya llegó el momento de despedirme. Ya llegó el momento de decirle adiós por esta bonita tarde. Como siempre, yo no podría retirarme de este micrófono sin antes agradecerle a usted por su valiosa atención, su valiosa compañía y leer los mensajes también. Dice, ¿me podría complacer una canción? Y ya lo ves de laberinto. Y un saludo para el Manny. A ver. Ya lo ves. Aquí está. Aquí está la rola. Y sí te la voy a mandar. Mira, sí me... sí alcanzo. Sí me cabe, iba a decir. Es lo que te digo, pues. Oye, ya me voy, oye, ya me voy antes de que me sigan albureando. Mañana en punto de las 3 de la tarde aquí voy a estar con todo el favor de Dios. Oye, después del tope, aquí vamos a estar para que usted finalice su semanita escuchando la mejor 96.7. Después de la prima viene el tope y luego su servidora Jos Moreno. Ok, me voy a despedir deseándote que tengas una excelente y descansada tarde. Me voy y te quedas escuchando y ya lo ves de laberinto, la mejor 96.7. Tú y yo nos escuchamos. Hasta la próxima.

0: 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Son las 5:57.
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Son las 6:14. 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
0: 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Son las 6:36.
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son las 6:56. 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

son las 7 con 14 minutos. 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

Son las 7:36. 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

son las 7 con 55 minutos. 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

0: listo. ¿Cómo estamos, mi gente? Un placer acompañarles en este viernes ya, 4 de septiembre del 2026. Y estoy al aire a través de la cadena más importante del regional mexicano, La Mejor FM, y también por Claro Música. Y hablando de Claro Música, arrancamos la diversión en los Estados Unidos. Ahí está Joaquín. ¿Qué obole? ¿Cómo estás?
1: ¿Cómo estamos, panita? Muy bien.
0: A toda máquina. ¿Y tú qué haces, Joaco?
1: Acá estamos, llegando del trabajo, panda.
0: ¿A qué se me dedica en Indiana el Joaquín?
1: Estamos acá trabajando en electricidad, panda.
0: Ah, qué buena onda. ¿Y de dónde eres originario?
1: Del estado de Hidalgo.
0: ¿De Hidalgo? ¿Y cuánto tiempo allá por los Estados Unidos?
1: Ya 8 años.
0: Ah, pues ya un ratito, ¿no? ¿A qué edad llegaste allá al gabachín?
1: Llegamos a... me vine cuando tenía 11 y iba a cumplir 12 años acá.
0: Ah, mira, no, pues bien chavo, compadre, ¿no?
1: Sí, panda.
0: ¿Y quién te llevó? ¿Quién te llevó? ¿Papá, mamá, solo, un tío? ¿Cómo te fuiste?
1: Me vine yo, nací acá, pero gracias a Dios tuve la oportunidad de que mis papás me llevaran a temprana edad, a los 3 meses, para México, y regresé para acá para terminar de estudiar.
0: Ah, o sea que tú naciste, tus papás se fueron inmigrantes y hicieron que tú nacieras en los Estados Unidos.
1: Sí, ándale.
0: Ah, correcto, mira, panda. Entonces regresas a México y ahora tú decides regresar, pero pues ya de una forma legal, ¿no?
1: Sí, ya, algo.
0: Mira, y con esa imagen y esa pinta francesa que tienes, no, papá. Sí, bueno, Joaco, sí, te escucho. ¿A quién le hacemos la bromita?
1: Sí, quiero hacerle una broma a mi tía y a mi mamá, una broma doble.
0: Ah, ándale, una chusita, una broma a tu mamá y a tu tía. Órale, ¿tu tía dónde está?
1: En el estado de Hidalgo.
0: En Hidalgo, ¿y se llama cómo?
1: Maricruz.
0: Muy bien, ¿y tu mami responde al nombre de?
1: Nayeli.
0: Nayeli, ¿y ella también está en Hidalgo?
1: No, ella está acá en Norte Carolina.
0: O sea, no está en Indiana como tú.
1: No, de hecho yo estaba allá en Norte Carolina, apenas hace poco me vine acá en Indiana a trabajar.
0: Ah, o sea que te llevó el trabajo, ok. Sí. Oye, y me llama la atención, está buenísimo, una broma doble, una broma chusa, pero ¿para quién? Más bien, ¿de qué se trata? ¿Cómo es?
1: Quiero decirle a mi tía que tengo una pareja, chica a chico, y que quiero que me ayude a...
0: ¿Una pareja chica a chico? O sea, así como chicoche, pero más chica que chico. Okay. Oye, ¿tú eres casado? ¿Tienes pareja? ¿No? ¿Qué onda?
1: No, soy soltero.
0: ¿Qué edad tienes, Joaco?
1: Tengo 19 años apenas.
0: Ah, net, 19 años.
1: Sí.
0: Wow, mira, si no te pregunto tu edad fácil, hubieras pasado unos 36, 39. Ya,
1: no, ya me lo han dicho.
0: Se nota que la chamba. Ok, entonces, a ver, tú tienes supuestamente en la temática de la broma, tienes chico chica, ¿no?
1: Sí.
0: Ok, ¿qué nombre le ponemos?
1: No sé qué nombre te gusta, panda.
0: ¿Dos?
1: Una sugerencia.
0: Pues Brittany, ¿te parece?
1: Ándale, está alguna.
0: Ok, entonces andas con una chica Brittany, que es chico chica, ¿desde hace cuánto tiempo?
1: Pone unos 2-3 meses.
0: Andas con Brittany y resulta que ¿qué le vas a decir a la tía? Que estás enamorado. ¿Qué onda?
1: Sí, decirle que pues ya me llegó el amor, ¿no? O sea que ya me clavé y que pues queremos algo serio y que me ayude a explicarle a mi mamá mi situación, porque sí, como que mi mamá es un poco estricta, digamos.
0: Ah, okay, y ahí es donde entra la broma doble. O sea, primero hay que convencer a la tía de la situación para que después ella le diga a tu mamá que te apoye, que te convenza a hablar con la mamá de la situación, que estás enamorado de Brittany, y ahí es donde viene la broma doble. ¡Interesante, papá! Ahora, ¿pero por qué no le mencionas a la tía, para que tenga un poquito más de congruencia, si me permites opinar? Es que si tú estás enamorado de Brittany, pero que te vas a regresar a México, porque eso le va a llamar mucho la atención a tu mamá. O sea, si tú naciste en los Estados Unidos, veniste a México y volviste a regresar porque así fue tu destino, yo creo que tu mamá quiere más que estés en los Estados Unidos que en México, ¿o me equivoco?
1: Sí, de hecho sí, pues allá tenemos casa, bueno, es casa de mis papás, y pues decirle a mi mamá que ahí me voy a quedar con ella.
0: Exactamente, entonces ahí es donde viene el apoyo. Primero es que estás enamorado. Segundo, que estás enamorado de una chica trans que se llama Brittany, que estás profundamente enamorado, que vas a regresar a México porque el deseo de los dos es vivir en México. Y tercero es que le estás pidiendo el paro de que hable con tu mamá, incluso le ofreces que tú vas a juntar la línea. Ahorita nos ponemos de acuerdo si le marco yo a tu mamá o tú le marcas directo, pero el chiste es que la tenemos que convencer para que ella pues le dé la explicación de que te regresas a México y de que estás enamorado de Brittany. Ok, vamos a echarle ganitas. ¿Vas a querer que te apoye como Brittany?
1: Oh, sí, claro, Panda.
0: Pero pues pídeme lo bonito, ¿no? Pídeme lo bonito, ¿no?
1: Échame paro, ¿no, Panda?
0: No, pues ¿cómo? ¿Cómo que? Primero no soy Panda, soy Brittany. ¿Quién te va a ayudar?
1: Ah, bueno, ¿quieres ayudarme, Brittany?
0: No, se dice chiquita, bombón, chula.
1: Oh, chiquita, bombón, chulada.
0: Trompudita.
1: Manda un beso.
0: Ok, perfecto, vamos a marcar. Para que agarremos el color, voy a empezar yo y te la voy a pasar, ¿ok? Me presento y te la paso. Listo, marcamos, señores. Las bromas están. Eraste, que haz tu show.
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0: Excelente. Chica, chico, Brittany. 23 años, ¿te parece?
1: Sí, está bien.
7: Bueno.
8: Yes, baby. Hello.
7: Sí, bueno.
8: Hola. ¿Se encuentra Mari Carmen?
7: Mari Carmen. Sí. No, no me he equivocado.
8: ¿No habla la tía de Joaquín?
7: ¿Tía de Joaquín?
8: Sí, es Mari, ¿no, María? Ah, sorry.
7: Joaquín, bueno. ¿Qué, perdón?
8: Está aquí conmigo. Es que, perdón, me equivoqué. Se llama Maricruz. So,
7: ah, sí.
8: Se lo voy a poner al teléfono, ¿ok?
7: Sí.
8: Just a moment. Baby, come on.
1: Oh,
8: es que me equivoqué. Dije María, pero como no te entendí bien el nombre, ok.
1: No, oh, problem, sí, baby. Perdón. Ahí va. Bueno, tía.
7: Hola, hijo, dime.
1: ¿No estás ocupada?
7: No, dime. ¿En qué te puedo ayudar?
1: Quería hablar contigo.
7: Hijo, dime, ¿en qué te digo para ayudar?
1: No sé si te acuerdas que la otra vez había mandado un mensaje.
7: Ajá.
1: De que tenía un pequeño problema.
8: Bebé, tranquilo. Tranquilo.
1: Y quería decir que si me echabas la mano, porque me pienso regresar para allá.
7: Uh-huh.
1: Y porque conocí a una persona, y pues no sé cómo decirle a mi mamá, esta persona, pues, la verdad me enamoré mucho de ella y todo, ¿no? Ya te sabes, tía. Y pues quiero que me ayudes a explicarlo a mi mamá. Ya sabes cómo es. Y pues,
7: ajá,
1: hay un problema.
7: ¿Cuál es el problema? Está mal.
1: De hecho, ella se llama Brittany. Ella fue la que te marcó.
7: Ajá.
1: Es una persona muy linda. La conocí, por eso me vine para acá, para Indiana.
7: Ajá.
1: Y nos entendemos bien a la perfección, pero pues hay una cuestión con ella.
7: Ajá.
1: Para lo que te pido que me ayudes, que le digas a mi mamá que hagas entender que pues mi situación, o sea, que la verdad es, digamos, que pues nació en un cuerpo equivocado, pero pues ahorita ya es mujer, digamos. Quiero que me ayudes con esta.
7: ¿Por qué no me hablaste desde un principio de esto? Me hizo muchas vueltas al correo. ¿Cómo que ella está en altavoz?
1: Pues ella antes era David. Yo la conocí, pues nos conocimos, y por eso yo me vine para acá, porque quería salir ahí de la casa.
7: No
1: sé si me puedes hablar un poquito más fuerte, es que no te escucho, tía.
7: O sea, que me estás diciendo que, por eso digo, ella está ahí, ¿se está escuchando lo que yo estoy diciendo o no?
1: Aquí estamos, no está conmigo aquí.
7: ¿Pero está escuchando lo que yo estoy diciendo?
1: No, me preocupes.
7: Ok, entonces lo que me intento decir es que ella, o sea, se hizo niño, es niño y se hizo niña. ¿Cómo?
5: Él antes era niño y ahorita ya es mujer.
7: Buenas noches, amigo. O sea,
5: pocas palabras, es trans. Y pues, sabes que pues eso no se ha visto nunca en la familia. Y pues tengo miedo. Tía, sabes que tengo mucha confianza a ti, o sea.
7: Sí, hijo, y en verdad te agradezco la confianza que me tienes. Pero lo que me estás diciendo, papi, yo te quiero como un hijo, o sea, literal. Y lo que tú estás diciendo.
5: En serio, tía, te lo juro.
7: Porque a mí me tantas mujeres bonitas, ¿por qué te fijaste en alguien así?
5: Porque la amo.
7: A ver, ¿cuánto tiempo llevas conociendo Lola?
5: Antes de que me fuera en diciembre, ella me apoyó para irme para México.
7: Hijo, ¿cuántos años tiene?
5: Tiene 26 años.
7: 26, o sea, todavía es mayor que tú. Yo puedo hablar con tu mamá. Puedo hablar con tu mamá y todo lo que tú quieras. Pero, escucha lo que te voy a decir. En verdad estás completamente seguro. O sea, déjate de que esto no se ha dado en la familia y así, o sea. Hoy en la actualidad, pues ya desgraciadamente, hasta incluso estoy yo también con la idea de que alguno de mis hijos no puede llegar a ser, ¿no? Porque.
5: Tía, ¿tu voz o que no te escucho bien?
7: Ay, mi hijo. A ver, ¿me escuchas?
5: Sí, ya un poco mejor.
7: Ya, un poco mejor. Bueno, mira, yo puedo hablar con tu mamá. Y esto que me estás contando, o sea, no es nada fuera de lo normal. Hoy en la actualidad todo esto, mira, ya se da desgraciadamente por una u otra cosa. Pero yo antes de hablar con tu mamá de este tema, a mí me gustaría que tú me aseguraras que de la decisión que en verdad estás tomando, o sea, si es seguro de que vas a estar con esta persona.
5: De hecho, yo estoy viviendo con él, tía, yo no me estoy quedando en hotel. Y yo les he dicho así como para que no sospeche nada, yo...
7: Papi, dijo, no, perdóname, no soy homofóbica ni nada de homofóbica, nada de eso, pero ¿no sientes raro estar con una persona así? No me perdón.
5: Pues no,
7: pero...
5: tía, yo la quiero y espero y me apoyes y respetes mi decisión.
7: No, sí, hijo, o sea, conmigo puedes contar en lo que tú quieras. Mira, pues sí, no me esperaba, pero. Ay, hijito. Me gustaría hablar contigo personalmente, no se puede por la distancia, pero sí me gustaría que pensaras bien lo que estás haciendo. Mira, si fuera más chico que tú, o tú mayor que él o ella, a lo mejor, pero papi, él es mayor. Tú todavía estás apenas viviendo. Yo siento que ahorita esto es como un tropiezo, vamos, como que
5: tía, si no estuviera seguro no te lo estaría diciendo a ti, o sea, es algo que yo en realidad quiero y, o sea, he vivido cosas con él que ninguna mujer, o sea, que ni con nadie, o sea, es algo que ni yo me lo imaginaba.
8: Baby,
5: o sea,
8: I'm here.
5: Tú me has visto, o sea.
8: Todo bien, Joaquín.
5: Todo bien.
8: Tranquilo, mi amor.
5: Deja terminar de hablar con mi tía.
8: Ok.
7: Ok, ¿qué te dijo?
5: Tía.
7: Dime.
5: Tía, ¿te pido un favor?
7: Sí, dime.
5: ¿Puedes hablar con Brittany en lo que salgo un rato a tomar aire? Por si tienes preguntas o algo.
7: Sí.
5: Hey, baby.
8: Yes, ma'am.
5: Mi tía va a hablar contigo mientras voy a salir a tomar aire.
8: Ok, no worry, no tardes, ok. Hello.
7: Hola.
8: Hello, I'm Brittany. Nice to meet you.
7: Hola, Brittany. Maricruz,
8: tía de Joaquín. Sí, bueno, primero una disculpa. Al principio, cuando llamé, equivoqué el nombre. Dije Mari Carmen. Y sé que eres Maricruz. Pero me ha hablado tantas cosas fabulosas, Joaquín, de ti, que eres su tía y que vives en México, ¿no?
7: Sí, así es.
8: Ok, y bueno, como tú lo has notado, my baby está muy nervioso, ok. Él y yo nos conocimos en diciembre, y a partir de mayo hemos estado juntos. Y quiero que sepas que no hay nada más importante en mi vida que Joaquín, ok. Él me ha pedido que vayamos a México, ¿ok? La situación en los Estados Unidos es complicada. Yo quiero suponer que México también, pero sí. él siempre ha dicho que aunque nació en los Estados Unidos, él es mexicano, ¿ok? Yo nací en California. Mi papá es de Zacatecas y mi mamá es Jalisco. Son también así en los Estados Unidos, son, pero también yo amo México. Y bueno, vamos a viajar para atrás a México, pero él llamó y bueno, aparte de conocernos y ojalá tengamos la oportunidad en breve de conocernos, pues él no se atreve a decírselo a su mamá. Porque dice que tiene carácter especial. Yo no la conozco, solamente en fotos. Y sé que la señora Nayeli es muy especial. Él ya se lo pidió y aunque no tenga el gusto, sí me gustaría pedirle de rodillas que nos haga ese favor y ahorita, pues, juntar la llamada y hable con la señora Nayeli. Please, please. ¿Podría hacernos ese favor?
7: Yo puedo hablar con mi hermana, pero pues es algo que ustedes también tienen que, o tú principalmente tienes que contemplar, porque creas o no, él es mayor que mi sobrina.
8: Él también es mayor de edad y es todo un hombre, a mí me consta.
7: Sí, lo sé, pero él es mayor, más mayor tú que él.
8: Ok.
7: Entonces.
8: 26 old, Holly.
7: Sí.
8: Bueno, sí soy un poco más grande, aunque déjeme decirle, tía, que en la cama somos iguales, no hay edad. En la plática, en la convivencia día a día, en el apoyo, en el apoyo de uno con otro, la solidaridad. Y bueno, creo que tampoco son muchos años. Y mire, ¿usted es creyente?
7: Sí.
8: Mire, yo se lo juro ante Daddy Dios que amo a Joaquín. Yo no lo quiero perder, ¿ok? Yo quiero cumplirle su deseo de viajar a México y vivir en México. Anytime. Y al tiempo que sea. Él salió ahorita porque fue muy difícil poder hacer esta llamada. Llevamos 2 días intentando poder hablar para atrás. Pero él decía que tenía miedo, primero, de no recibir el apoyo de usted. Y yo estoy dispuesto a hablar también con la señora Nayeli, como estoy hablando con usted. Pero comparto lo que dice Joaquín. Creo que es importante que usted haga la introducción y después hable Joaquín y yo también, si es necesario, hablar con mi suegra. Pero no nos deje solos, please. Please.
7: Ok, pero creo que eso es lo que no me corresponde tanto. Yo hablaría con mi hermana por mi sobrina. La verdad, yo a usted no la conozco, pero no lo conozco. No sé.

0: perdón, pero en el amor es algo que ya no me, ya no voy yo dentro de, porque el amor es hacia ustedes. Y si ustedes están dispuestos a tomar el siguiente paso, pues adelante. Pero a lo que yo voy es que no me gustaría que tú estés jugando con él. Yo conozco a mi sobrino y probablemente sus sentimientos sean reales, pero lo de usted no le puedo asegurar nada.
1: ¿Y por qué dice eso de mí, tía? What happened? ¿Cuál es el problema?
0: Yo la conozco.
1: Ok. Tía Maricruz, yo soy un libro abierto. Open book, ok. Pregúntame lo que quiera. Yo no tengo nada que ocultar. Ok. Joaquín ya se lo comentó, ok. Mi nombre era David, ok. Y bueno, yo nací siendo niño, ok. Y cuando tenía 5 años, me di cuenta que me gustaban las muñecas. Y me gustaba vestir de pink, de rosa, ¿ok? Y me gustaba hacer comida. Y bueno, me di cuenta que yo era mujer. Y a partir de los 10 empecé a hacer mi cambio, ¿ok? Y soy una mujer. La única diferencia es que aún tengo, ¿ok? Lo que usted sabe. Pero eso nos ha unido muchísimo a Joaquín y a mí, porque a él también le gusta, tía. Lo disfruta. Me disfruta a mí. Disfruta todo. ¿No cree que es importante la felicidad de su sobrino? Tía.
0: Y aquí estoy. Estoy asimilando un poco de lo que me estás contando.
1: Por eso le digo, tiene preguntas. No tengo nada que ocultar. Absolutamente nada. Really. Pregúnteme. Ya le dije de mis padres. Ya le comenté quién soy, cómo nací, ¿ok? Le dije mi edad y principalmente mis intenciones. I love you, I love you. Amo a Joaquín, lo amo. Por favor, sea cómplice de esta felicidad. ¿O acaso es homofóbica?
0: En verdad, me están agarrando de bajada. Yo vuelvo a repetir. Yo puedo hablar con mi hermana y tratar de comentarle la situación, pero a mí es algo que a mí en realidad ya no me corresponde tanto. Yo he apoyado, y mi sobrino lo sabe, lo ha apoyado en lo que él necesite, pero precisamente él conoce a su mamá y sabe cómo se va a poner. Entonces, si ustedes deciden en verdad hacer su vida, pues adelante, pero piénsenlo muy bien. O sea, y es bueno, eso es algo que tengo que platicar con él.
1: Ok, sí. Usted tiene toda la razón. Es muy importante que hable con mi amor, con Joaquín, pero yo también era importante que me conociera y que supiera mis intenciones, porque en verdad, se lo juro ante Dios, yo lo amo. Es mí. Oh, ya se le ha cortado la comunicación. Santos, escucha.
2: No manches, Joaquín, tu tía está.
3: No, panda, te pasas.
2: Oye, espérate. ¿En qué me paso, Joaquín? Estoy haciendo lo que tú me pediste.
3: No, buena actuación, te llevas un Oscar, panda.
2: Chale, ahora por eso mándame un beso.
3: Ahí te va.
2: Oye, ¿sabes qué? Ahorita, mira, para poder lograr lo que tú ideaste y lo que tú quieres hacer, que me parece sensacional, tu tía ya está a la broma, ¿ok? Ya está consumada, pero aquí en la realidad es que no quiere aventarse el trompo con tu mamá. ¿En qué aspecto?
3: Sí,
2: porque
3: es que ella, mi tía sabe cómo es mi mamá, o sea, es como que de un carácter muy explosivo, digamos, hay veces. Entonces sí, igual como que le tiene respeto, y más que usted, digamos, la hermana mayor de las mujeres.
2: Eso va a ser bien importante, porque imagínate si logramos juntar a tu mamá, ok, y tu tía, sin quererlo, esté apoyando en esta broma chusa que estamos haciendo. ¡No, hombre! Entonces va a ser bien importante. Ahorita vamos a comunicarte con Maricruz, ojalá conteste. Pero le vas a comentar que tu mamá te está llame y llame porque tú ya le habías comentado que regresas a México. Nada más ese punto. Y que te está llame y llame, pero tienes que hacerlo como muy nervioso como lo estás haciendo. ¿Ok? Ajá. Y le vas a pedir que vas a juntar a tu mamá. Para tía, ha llegado el momento, por favor, apóyame de que me voy a México y tienes que darle el antecedente de que no voy solo, que estoy enamorado y que estoy enamorado de Brittany y que Brittany es la persona que yo amo. Y lo vamos a hacer, señores, porque las bromas están aquí.

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2: En este fin de semana estás escuchando el Panda Show a través de la aplicación de Claro Música y también por la mejor FM. En este viernes 4 de septiembre del 2026, si estás en tu auto, casa, oficina, en donde estés, gracias por sintonizarnos y regreso hasta Indiana con Joaquín. Oye, papá, si logramos hacer esto, no, hombre, esta va a ser una chuzota. Tienes que verte bien hábil, Joaquín, porque tu tía está sorprendida primero por el la supuesta relación que estás teniendo, ¿no? Con Brittany. Ajá. Y tienes que tener las palabras, y más que tú la conoces, de que acepte y obligarla a juntar la llamada y enfrentar a la mamá. Por eso te sugerí hace ratito que le comentaras que ya le habías dicho a tu mamá que te ibas a México, ella está preocupada, te está llame y llame, tú no le has respondido, entonces le dices, tía, pues déjame juntar la llamada, ¿no? No me vayas a colgar, y cámara, en el momento que conteste tu mamá...
3: ¿Y ustedes le llaman o yo le llamo?
2: ¿Qué sugieres, papá? Tú dime, ¿qué sugieres?
3: Estaría mejor que ustedes le llamen, ¿no?
2: Que nosotros le llamemos, órale, va. Cuando entre tu mamá, así, hola, ma, sí, aquí estoy, oye, pues tengo a mi tía Nayeli, es que tenemos algo que decirte, y soquito Loki. Y a partir de ahí improvisar, yo no sé si tu tía va a querer que entre Brittany, yo voy a estar metiendo, y que la frecuencia y la aplicación nos proteja, ¿ok? Vamos, marcamos a la tía. ¿Alguna duda que tengas, Joaquín?
3: Creo que no.
2: Pues vámonos, marcamos, las bromas están en este Casto Show.
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5: Muy buenas noches, mi pandita. Un atento saludo desde la hermana república de Chalpatláhuac, aquí el Santiago Vortex. Un saludote y salúdame a tu your mother.
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8: Bueno.
3: Tía.
8: ¿Qué pasó, hijo?
3: Quería ver si sí me vas a ayudar a hablar con mi mamá, porque le estaba llame y quería ver si sí. Si me puedes hacer un poco de hablar con ella.
8: Bueno,
3: te
8: digo, yo no estoy en contra de esto ni nada, pero... ¿Estás seguro de lo que vas a hacer? O sea, yo te pregunto a ti, ¿estás seguro de lo que vas a hacer?
3: Sí, tía, yo en realidad la quiero y pues si todo esto puede ser posible, pues a Brittany y a mí nos gustaría, en un par de años tenemos planeado casarnos y a lo mejor igual tú puedes estar presente porque pues nos vamos a ir para allá, para Portezuelo.
8: Sí, hijo. Pues,
3: y quiero ver si sí.
8: Pero no, mira, date cuenta que tiene su cumpleaños por si no te conrabas. Y no quiero que ella reciba de sorpresa una noticia como esta. Entonces, te guste mucho si yo con ella.
3: Pues como quien dice, hay que darle paso a lo. Hay que meterle.
8: Pero ella tiene siempre con tu mamá. Así que, o sea, literal, que mañana mismo hable con ella.
3: Es que mi mamá me está llame, tía. Pues hay que... De una vez hay que llamarle.
8: Ok.
3: Nada más, pues solo...
8: Mi mamá se desespera de eso.
3: ¿Quién, mi hijita?
8: Sí.
3: No, a nadie le he dicho. Ni a mi tía Efraín, ni a nadie.
8: Ok, hijo, mira. Voy a hablar con tu mamá.
3: Y...
8: Yo quiero que tú estés seguro de la decisión que estás tomando.
3: Yo estoy seguro, tía, yo solo quiero que hables con mi mamá y que le expliques que Brittany y yo nos vamos a ir a México. De hecho, ya tenemos planeado irnos, yo ya pedí mi baja acá en el trabajo en Indiana y me voy a ir para allá.
8: Mira, amigo, la verdad,
3: mirás
8: hasta tener un dolor de riñón, de gastritis de todo a tu mamá, porque mira... Ella te dio la oportunidad de que te salieras de su casa para que fueras a preguntar. Se supone que te dijiste porque tenías planes, pero bueno, es respetable. Si es tu decisión, adelante. Yo ahorita hablo con ella. Ya ver cómo le explico la situación.
3: Sí, tía, pero pues igual yo tengo planes. Yo ya soy independiente, ya quiero hacer vida con ella y pues espero que tú y mis primos me entiendan.
8: Está bien, o sea, yo tengo respeto a esa decisión. Pero bueno, yo hablo con tu mamá. Entonces, en cuanto te colgue, hablo con ella. A ver cómo nos va. Porque nos va a llevar entre las patas a ti y a mí.
3: Tía.
8: Vale.
3: Dame un minuto, deja junto la llamada que me está llamando y habla tú con ella y explícale la situación, por favor. Solo tú explícale, tú dile, yo no quiero hablar con ella, por favor. Ya después pues que ella se entere, ya hablo con ella más tranquila, por favor, te explícale, deja junto la llamada, no me cuelgues.
8: Deja junto la llamada, no me pone. ¿Por qué? 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

0: Bueno, tía.
1: Dime.
0: Ya estoy con mi mamá y se puso bien. Ya sabes cómo se pone y me dijo que ya no quiere volver a verme, que no quiere que regrese para allá. Me corrió, tía.
1: ¿Quién conoces a tu mamá?
0: Se opone a lo nuestro con Brittany y no entiende lo que yo siento por ella, tía. Dice que eso no son cosas de Dios, que esas son cosas del diablo. Y espero que tú sí me apoyes, tía. Dice que no quiere que llegue allá con mi hijita y mucho menos a su casa y que me talla Brittany.
1: Ay, mi hijo.
0: Me voy a largar de aquí, tía. De hecho, ya lo tenía planeado. Y espero y me puedas dar un traje en tu casa. Y es que sigo contando contigo, tía.
1: Sí, hijo, sabes que conmigo cuentas, pero tu mamá, ¿sabes? Tu mamá me dijiste que yo ya sé.
0: No, ni tiempo me dio de hablar. Solo cuando le solté la noticia, ya sabes cómo se puso. Y pues ya sacó los rencores y todo, y te dejó venir y ya no me dio, uno ya no me dejó ni hablar.
1: Tía,
0: mañana, de hecho ya tenía programado esto, pero mañana salgo un rato a las 6 de la mañana, para Atlanta y de Atlanta para México. Espero y puedas ir por mí o no sé, puedas ir a recibir. Necesito un abrazo, alguien que me entienda. Yo sé que estoy con Brittany, pero necesito apoyo y más de la familia.
1: ¿Cuándo llegarías?
2: Tranquila, baby, vamos a...
0: Mañana en la tarde.
2: Oh, my God. No sé por qué tu tía no quiso...
0: Quiero estar con mi tierra, con mi gente, aunque no me quieran.
2: Baby, please, come on, kiss me. Kiss me. I love you.
1: Me hagas o me confirmas a qué horas llegas y dónde exactamente, porque yo nunca he ido. O sea, siempre cuando van a recogerte su tío Efraín.
2: Hello, tía. I'm Brittany. So, se pusieron las cosas muy feas. Muy feas. Le gritó horrible. Yo escuché. Yo solamente espero que usted no sea como ella y se comporte como una housekeeping, como una sirvienta, que no entiende nada.
1: Mira, Britney, yo creo que ya hablaría, bueno, personalmente contigo, si es que llegan mañana en la tarde.
2: Okay. Mi amor ya dijo que mañana salimos 6 o'clock to Atlanta y a México y bueno, de verdad a mí me duele mucho porque él está mal, ya lo escuchó, está mal, okay. Y si realmente lo quiere a él, deberían de entender que todo lo que hacemos es por amor, so, porque queremos estar juntos. Okay.
1: Sí, o sea, yo entiendo esa parte, pero mira, ahorita sabes que, pásame a mi sobrino. Ahorita okay.
2: Él está escuchando, pero está llorando, okay. Y yo nada más quiero que mañana no vaya a ser grosera conmigo, porque si no voy a sacar al David que traigo dentro, y eso no es bueno, okay. Yo puedo ser Brittany por las buenas, pero peleo por mi hombre. Ay. Okay.
1: Okay.
2: Myla, habla con ella. Sí, quiero hablar contigo.
0: Sí, gracias.
2: Vale. Así son las mexicanas, son unas sirvientas. ¿No entienden?
0: Sí.
1: Dime, hijo.
0: Ya, no sé qué hacer. Espero y tú me ayudes.
1: Sí,
0: yo
1: papi,
0: sé que
1: sí,
0: cuento contigo, tía.
1: Siempre te he ayudado, hijo. O sea, nunca te he dejado solo. Pero también fíjate cómo, o sea, ¿cómo se te ocurre?
0: Espero y tú me entiendas, tía. Yo solo estoy buscando el amor. Necesitaba cariño y ya
1: no. Joaquín, entiende esa parte, yo no te la juzgo. Yo no juzgo esa parte de ti.
0: Pero tampoco me grites, tía, que siento feo. Estoy muy sensible, tía.
1: Hijo.
0: Porque nadie supera, porque nadie entiende mi felicidad, tía.
1: Joaquín, es que escúchame. O sea, yo no te voy a. Yo no estoy diciendo que no te entienda, no, y no te estoy dando la espalda. En ningún momento te estoy dando la espalda. Te vuelvo a repetir, te voy a apoyar en lo que tú necesitas.
0: Ay, un perro, nadie me entiende. Piensa que no tengo sentimientos.
1: Joaquín.
2: Look me.
1: Papi, no te subestimes tanto. Oye, si es tu decisión, sostelo. No tienes por qué subestimarte así. También tú tienes tantito carácter. Si es la decisión que tú estás tomando, ok, adelante. Nadie te la va a juzgar. Si ya es tu decisión, ya, o sea, ya hablaste con tu mamá, que era lo que más importaba. Ya lo hiciste. Ahora sostén lo que estás haciendo y sal adelante con eso. Sabes que conmigo cuentas en todas las cuestiones. Pero no te empieces a insultar o a subestimar, o más bien a sentir mal por una decisión que estás tomando.
0: Y eso que no te he dicho lo peor, tía. ¿Cómo se oye el Panda Show, tía?
3: A toda máquina.
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0: ¿Tía?
4: ¡Joaquín! ¿Tía? ¡Joaquín!

0: Hola, tía Maricruz, ¿cómo estamos? Estás al aire a través del Panda Show. ¿Cuál fue la parte del sobrino que más te sudó, Mari? Oye, a ver, que ya te regrese el Jesús, que ya te regrese el Jesús. Oye, qué linda tía, la verdad, Joaquín, mira. Obviamente en una situación complicada, pero siempre tratando de apoyar, chintrolo, ¿eh? Oye, Maricruz.
1: Maricruz. Jugaron con mis sentimientos.
0: Oye, Chancludita, ¿qué sentiste de que supuestamente Joaquín tenía un chico chica a su lado de nombre Brittany?
1: Pues en realidad nada, o sea, lo que me preocupaba era su mamá.
0: A nosotros también. De hecho, déjame comentarte algo. Intentamos hacer una broma chusa para que tú le dijeras lo que te estaba pidiendo tu sobrino y a su vez también bromear a la mamá, ¿ok? Pero la mamá no contestó. Entonces, bueno, pues tuvimos que seguir y cambiarle boleto, o sea, así como iba. Y pues terminar la broma contigo, porque en realidad lo que estábamos intentando, mi querida Maricruz, es que tú a su vez hicieras una broma sin saberlo a Nayelia. Creo que es tu prima o tu hermana, ¿no?
1: Es mi hermana.
0: Tu hermana, o sea, imagínate. ¿Y cómo te llevas con ella, con tu hermana?
1: Pues, ¿vale? Más o menos, no, o sea, no tenemos mucha relación porque hay mucha diferencia de edad, pero.
0: Sí, ¿qué edad tienes tú, Maricruz?
1: 29.
0: ¿Y tu hermana?
1: 38, 39.
0: Ah, bueno, como 9 añitos, ¿no? Digo, bueno, no fue tan. Joaquín, llega el momento que le digas a la tía por qué le hiciste la bromita.
2: Ah, tía, pues, te hice la broma, más que nada, pues, ya por el aburrimiento aquí, ¿no? Ay,
1: te pasas, Joaquín, en serio. Yo ya estaba pensando cómo iba a ir por ti a recogerte al aeropuerto. Mira, fue una broma grupal. Estoy aquí con unos amigos y todos están escuchando el chisme.
0: Neta, ¿y qué decían? Estaba. ¿A poco compartiste que supuestamente Joaquín andaba con Brittany?
1: Tendríamos que salir a pistear, pero me dieron una noticia muy fuerte, la cual les cancelé y nos quedamos aquí, pero ellos se quedaron acompañándome de la presentación.
3: Hola, tía, buenas noches, habla Brittany. Ay, una disculpa, la verdad es que sí, ando con Joaquín, pero no quise decirle eso. Claro, ¿eh? Perdón, tía. I'm sorry. So sorry.
0: ¿Qué?
1: No es broma, o si es en serio.
0: No, también soy yo, babás.
1: Mira, muy buena.
0: Este es el panda.
3: Esta es la Brittany.
0: Este es el panda.
3: Hola, tía, soy yo, Brittany.
0: No, pues sí. Pero bueno, familia, díganme cómo se oye el Panda Show.
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0: 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Escuchas el Panda Show por la mejor FM y Claro Música. Y tengo a Adrián. Hola, Adrián. Buenas noches.
7: Buenas noches, mi pandita. ¿Cómo estamos?
0: ¿Qué onda, carnal? ¿De dónde nos marcas, mi querido Adrián?
7: Desde Iztapalapa, pandita.
0: Desde Iztapalapa, para el mundo.
7: Para el mundo.
0: Eso. ¿Qué onda? ¿Qué te dedicas, compadre?
7: Pues aquí nada más a vagar por el momento.
0: ¿Neta? ¿No trabajas? ¿No haces nada?
7: No, sí trabajamos, pero bueno, yo no. Tenemos un local de maquinitas.
0: Ah, o sea que las maquinitas trabajan por ti.
7: Exactamente.
0: Oye, ¿pero es tuyo o es de la familia o qué onda?
7: Mira, es de un amigo.
0: Órale, mira, o sea que eres empresario de maquinitas. ¿Y qué edad tienes, Adrián?
7: 30, pandita.
0: 30, muy bien, y platícame, ¿para quién la bromation?
7: Pues para mi mamá.
0: ¿Qué se llama?
7: Juana.
0: Juanita, ¿y qué te hizo Juanita para que le hagas una bromita? No seas nada, condenado, pues, sí. Te dio la vida.
7: No, es que anda muy agresivo últimamente conmigo.
0: Ah, ¿neta? Pues ¿y eso cómo? ¿Sí? ¿Por qué, compadre?
7: ¿Quién sabe por qué? Pero anda muy agresiva últimamente. Hay que bajarle tantito a su agresividad.
0: ¿Neta? Órale, ¿y qué bromita tienes pensado?
7: Mira, quería que te quisieras pasar por el papá de mi chava. Uh-huh. Diciéndole que... pues una, que hay un embarazo y otra de una esclava que ella me prestó para desafanar una bronquilla que tuvimos por ahí.
0: Okay. ¿Hace cuánto tiempo te prestó la esclava a la novia?
7: Hace aproximadamente 2 meses, 1 mes y medio.
0: Ok, ¿ya se la regresaste o no?
7: No, aún no.
0: Ah, ¿y por qué te prestó una esclava tú?
7: Tuvimos una bronquilla, ya sabes, familia, y tuvo que desafanar una bronquilla, pero no me alcanzaba la gana, entonces pues pedí.
0: Te la prestó la esclava y ¿qué? ¿La empeñaste?
7: La empeñamos.
0: ¡Ya! ¡Que para eso me gusta! Muy empresario de maquinitas, pero muy lacra. Oye, ¿pero ya la recuperaste o no?
7: No, sí, ahí sí. No, ahí sigue bien resguardada.
0: Hijo de tu madre. Ok, bueno, entonces te prestó una esclava. ¿Qué más?
7: Ajá. Entonces, yo con esta chava llevo como 5 meses ya. Ajá. Uh-huh. Entonces, pues, quiero que tú te hagas pasar, te digo, por el papá de ella. Y como el chip que trae mi mamá, yo se lo acabo de regalar, yo lo traía antes.
0: O sea, ese es mi mamá. Eso está interesante. Entonces, al número que le vamos a marcar, supuestamente, es tu número.
7: Exactamente, es donde vas a querer hablar conmigo, pero ella por metiche te va a decir, ¿quién habla? ¿Aparte de quién o por qué? Y ahí es donde tú me ayudas a decirle, ¿sabe qué? Es que quería hablar con él, porque la verdad, no le he entregado la esclava a mi hija y me urge. Y otra, okay. No sé si lo del embarazo, ¿no? Que ya sería.
0: O sea, ¿quieres que le diga que incluso qué onda las intenciones, el embarazo? Exactamente. ¿Cómo vas a arreglar la situación? ¿Cómo está el Tamagotchi?
7: Sí, exactamente. Bueno, y ahí sí le. Es que mira, ella sí tiene. Bueno, sí tiene estudios, pues uno no. También a ver si le puedes decir, no, ¿sabes qué? ¿Qué espera con su hijo mediocre? Y empiezas a decir de cosas.
0: ¿Pero cómo que no tienes estudios? Sí, así, no te entendí.
7: O sea, no. Bueno, yo nada más tengo hasta el bachiller y ella ya está. Por ejercer su profesión.
0: Chale, no manches, qué vergüenza. O sea, que tu jefe esté más preparado que tú. ¡Ah! Pero empresario de maquinitas, ¿eh? ¡Ah! Pero hasta pide esclava prestada y la empeña. No, hombre. Para ser empresarios de esos, está cañón.
7: Sí, no, está cañón.
0: Oye, ¿cómo se llama la novia? Porque me has hablado de la novia, pero no me has dicho su nombre.
7: Ah, se llama Scarlett Danae.
0: Ok, ¿cómo la identifico? ¿Como Scarlett o Danae?
7: Como gustes. Mi mamá no la conoce, no se la he presentado. Sabe quién es, pero no se la he presentado. Y no hay problema, como la conozca. Mira, desde que le digas lo de la esclava, ya sabe quién es.
0: Oye,
7: ya,
0: ¿y qué opina tu mamá de esta relación? O sea, ¿sabe que andas con Danae, pero no la conoce físicamente?
7: No, sí la conoce físicamente, pero no sabe que ando con ella porque yo con mi esposo vivía... con la mamá de mis hijos en el mismo domicilio, pero no tenía nada que ver con
0: él. O entonces, sea ahí que... ¿Pero no tú fuiste casado o juntado?
7: No, casado. Juntado, sí.
0: Ok, ¿y yo como papá sé de tu antigua relación o eso no lo tocamos?

0: como es que no se conocen, o sea, no hay problema, lo que quieras decir.
1: No, yo creo que no, porque si le vamos a hablar de embarazo, pues no tiene ningún caso, ¿no?
0: Sí. Ah, pues también le puedes, bueno, le puedes decir, si dice, yo he pasado por ahí, ahí andan los niñitos de ese mugroso.
1: ¿Cuántos hijos tienes?
0: Yo tengo dos.
1: Dos hijos, ok. Ajá. ¿Qué edades tienen tus hijos?
0: 5 y 3.
1: Ok, ¿y tu novia los conoce?
0: Sí, los conoce.
1: Ok, bueno, entonces me hablaste que tengo que decirle de embarazo. ¿Cuánto tiempo de embarazo?
0: Dos meses.
1: Dos meses de embarazo, sí. El tema de la esclava, vamos a ponerle que es de 14 quilates. No sé si en realidad sea de 14 o sea de 12 o sea de 10, pero bueno, vamos a ponerle 14 y también las intenciones, ¿no? ¿Cuál de los tres puntos quieres que empiece a tratar con tu mamá? ¿Cuál crees que sea más? ¿La esclava? ¿El embarazo?
0: No, la esclava. La esclava va a ser lo primordial, porque cuando tú preguntas por mí, porque obviamente me le enganches ahí o me...
1: No, es que no voy a preguntar por ti, o sea, yo voy a reclamar directamente lo de la esclava. Ya tu mamá va a decir, no, pues habla la mamá, y yo, ah, perdón, es que este es el número, y ya a partir de ahí, de ahí me voy como gorra en tobogán. Ok, ahora, ¿tú no estás donde está tu mamá?
0: No, yo estoy a unas cuadras, pero tiene el celular en la mano, yo sé, porque ya me avisaron.
1: Ok, no, pero digo, para ver si participas, papá, pues que eso va a estar bueno en la otra parte.
0: Solamente que le digas que si me proporciona, que si te proporciona mi nuevo número, es decir, a ver, permítame.
1: No, a ver, vámonos primero a la primera onda y cámara, y vamos viendo cómo armamos las bromitas. Oye, ¿algún hombre que quieres que me ponga como el papá de Daraé?
0: Se llama Ismael, el real se llama Ismael. Así, Ismael.
1: Ok, perfecto, pues por ahí si llegas a ver, vamos a utilizar ese nombre. ¿Estás listo?
0: Listo.
1: ¿Estás seguro de tu bromita?
0: Sí, muy seguro.
1: Aunque

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0: 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Eso de que no entra mi llamada ya no es pretexto, porque ahora tienes arroba quiero una broma.
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2: En directo desde el Panda Call Center, estamos de vuelta contigo en este viernes 4 de septiembre del 2026. Somos la banda del Panda Show y te acompañamos, por supuesto, a través de la mejor FM en cadena y también por la aplicación de Claro Música. ¿Quieras tu broma? Entra al pandazambrano.com y ahí encuentras toda la información. Y tengo a Maricruz. ¿Cómo estás?
3: Muy bien, gracias a Dios. Todo bien.
2: Platícame, ¿para quién la bromita, Maricruz?
3: Es para mi cuñado.
2: ¿Qué se llama?
3: Felipe.
2: Ok, y Felipe viene siendo...
3: Mi cuñado es esposo de mi hermana.
2: Ah, ¿de tu hermanita qué se llama?
3: Sandra.
2: ¿Sandra?
3: Sí.
2: Ok, ¿qué bromita? Platícame.
3: Mira, le queremos hacer la broma porque yo soy fan de ustedes. Entonces, siempre que me escuchan me está diciendo, no, este es un programa grabado y bla, bla, bla. Entonces, siempre me anda haciendo burla. Y la broma que quiero hacerle es de que me agarraron en el SEAT robando un celular.
2: No manches. ¿Y si sí, tienes fama acá de...?
3: No, lo que pasa es que él es fue ex policía y siempre está así como que no, nunca roben, nunca hagan eso, que eso es malo y ya sabes, ¿no? Se las da de muy honrado. Entonces, ese es el tema, ¿no? Hacerle la broma de que yo robé algo para que vea que ustedes no es actuado ni nada por el estilo.
2: Ah, o sea, él piensa que... Es que ese rato dijiste que era un programa grabado, no sé a qué te refieres. No. O que bueno, es un programa grabando, actuado.
3: Actuar. Que piensa que es un programa actuado. Siempre
2: pues claro, que... pues le actuamos de policía, le actuamos de sacerdote, de curandero.
3: De todo.
2: O claro. Que las bromas son actuadas, por ejemplo, tú actuarías para la broma. ¿Eso es lo que piensa él o cómo? No, no entiendo.
3: No, él piensa que todos, por decir lo que hablan, ustedes contratan gente para que hagan las bromas y que siempre son las mismas personas. Y siempre me está ridiculizando.
2: Hoy no, es que imagínate durante todo esto, imagínate la nómina que se tendría que tener. No. Pero pues vamos a intentarle, ¿te parece? Para taparle ahí un poquito la boquita a tu cuñado y para que vea que las bromas, pues sí son preparadas porque le estamos preparando.
3: Claro.
2: Sí son actuadas porque la vamos a actuar. Yo de seguridad y tú de que realmente robaste.
3: Vale.
2: Y de que pues la gente pues es como comprada, pues... Pues si quieres al final vemos lo de tu pago, ¿pa' qué?
3: Y que me pagué, claro.
2: Oye, a ver, entonces escuché que en un Sears, ¿no?
3: En un Sears.
2: ¿En dónde?
3: Yo, en Santa Fe.
2: Santa Fe, muy bien. Entonces te apañaste un reloj.
3: Celular. Ajá, un celular con un smartwatch.
2: Ah, un celular y un smartwatch. ¿Qué más o menos asciende a cuánto la cuenta?
3: Pues que será uno... 10,000 pesos.
2: Ay, no, ok. ¿Y por qué le vas a decir que agarraste esto?
3: Ah, porque mi hija hace poquito se le descompuso su celular. Entonces me dijo, mamá, dice, quiero un celular nuevo. Y ahorita trae una cacerita, digamos. Entonces, ella se dio cuenta que necesita un celular y casualmente hace tiempo me dijo delante de él que quería un celular nuevo. Entonces se me ocurrió esto, pues, nada más así como para un broma, ¿no?
2: Está bien. Oye, hace rato hablaste en plural y comentaste, queremos hacerle una broma. ¿Quiénes están atrás de la broma?
3: Ah, está mi hermana, que también nos escucha, está mi hija y estoy yo.
2: Ok, o sea que una bromita en familia, pero mandaron a la más taruga.
3: Sí, claro.
2: Oye, ¿y tu cuñado dónde está ahorita?
3: Él está aquí en la casa. pero vivimos en el mismo predio en diferentes casas.
1: Ah, pero viven muy cerca. ¿No se ha dado cuenta que estás ahí?
3: No, porque ya todo lo planeamos. Todo
1: ok.
3: Que ya está fríamente calculado.
1: ¿Y dónde vives tú?
3: En Ocoyoacán.
1: ¿Y dónde queda eso, mija?
3: No sé si ubique Lerma.
1: Ah, claro, allá cerca de Toluca.
3: Exactamente.
1: Por eso el Cear de Santa Fe.
3: Exacto.
1: Ya entendí el asunto. ¿Iba solita o acompañada de alguien?
3: Sola. Sola. Le iba. Bueno, tengo pensado decirle que me quedé de ver con una de mis hermanas, que se llama Brenda, que vive allá en Santa Fe, y que pues ella ya no llegó porque tenía que ir al gimnasio, tenía otras cosas que hacer. Entonces yo me quedé sola, fui a ver los celulares y la cajera se distrajo, yo lo guardé en la bolsa y me cacharon, me grabaron y me quieren llevar al Ministerio Público y le hago ya para que me ayude.
1: Al de Coajimalpa, pues ya al vas a tener que actuarle bien porque yo supongo que Felipe te conoce re bien.
3: Sí, muy bien, sí.
1: Entonces, nerviosita, siente como si fuera verdad, siente que hiciste algo prohibido, que era tomar algo que no te pertenecía, pero tú lo estabas haciendo por Fanny porque pobrecita tiene una coscorita. Bueno, pues empiezo yo con el planteamiento. ¿Estás lista, mi querida Maricruz?
3: Lista.
1: Vamos a pegarle, señores, en directo desde el Pandago Center. Las bromas están en este Guest Show.
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6: Anda, ¿cómo estás, Tarima Pendécuaro? Te escuchamos de aquí desde Pensilvania. Un saludo para todos los de aquí de Pensilvania. Salúdame a tu mami, dile que la sigo recordando mucho. ¿Ok, pandita? Nunca cambies, mi niño. Adiós.
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11: Bueno.
1: Para analizarlo y todo. Sí, bueno, ahí encuentro al señor Felipe.
11: ¿Quién lo busca, perdón?
1: Mire, soy el encargado de seguridad de la tienda de Sanborns aquí en Santa Fe. Hay una persona en nombre Maricruz. ¿Usted la conoce?
11: Ah, no la conozco, sí.
1: A ver, permíteme un segundo. A ver, señora Maricruz, dice que no la conoce. Tome el teléfono, por favor.
3: Gracias. ¿Bueno?
11: ¿Sí?
3: ¿Felipe?
11: No. ¿Quién es su nombre,
3: pero? ¿Usted es Maricruz?
11: No, no la conozco.
3: ¿No me conoce? Sí, Felipe. Oye, tengo una bronca bien gruesa. ¿Qué pasó?
11: No, no la conozco. A ver, permíteme, le paso a ver si alguien la conoce.
3: ¿Bueno? Felipe. ¿Qué pasó, Maricruz? Ahí está Felipe, pásamelo, ¿no? Dile que soy yo, porfa. ¿Qué pasó? Dime, ¿qué pasó? Porque ya sabes cómo se pone. Ponle en altavoz, porfa, para que me escuchen. Ya puse en altavoz. Oye, Felipe, tengo un problema bien grande. Vine aquí al Centro Comercial Santa Fe y ya vi que me quedé de ver con Brenda que vamos a comprar unos tenis. Entonces Brenda ya no llegó porque me dijo que se iba a ir al gimnasio, no sé qué cosas iba a hacer. Entonces yo me metí aquí a la tienda para comprar, ver un celular pues para Fanny. Ya ves que trae su celular feo. Entonces la agarré y la muchacha de aquí del aparador me enseñó unos. Entonces se distrajo, yo agarré el celular y me lo eché a la bolsa.

0: La verdad me lo quería robar. Entonces agarró la muchacha y me grabaron con las cámaras y el celular en la bolsa, y entonces por eso quiero hablar con Felipe para que me ayude, que me diga qué hacer, porque me quieren llevar al Ministerio Público. ¿Ahí está Felipe?
1: Sí, te escucho.
0: Felipe, es que me dice el policía que me quiere llevar al Ministerio Público porque me grabaron agarrando el celular y me eché el smartwatch también. Como la muchacha se distrajo, entonces me grabaron, porque hay una cámara aquí enfrente. Estoy aquí en el Centro Comercial Santa Fe. Entonces pues quería ver yo contigo, a ver que me apoyaras, a ver qué puedo hacer.
1: ¿Quiere que te traslade al Ministerio Público?
0: ¿Que me traslade?
1: Ajá.
0: ¿Y luego?
1: ¿Y que presente sus pueblos ahí?
0: Pues ya tienen ahí el video, pero yo lo que no quiero...
1: Pero el video no es una prueba, nada más es un indicio.
0: Pero ahorita vas a ver y ya acuérdate cómo se puso con lo de Linda, y ahorita yo la verdad no quiero irme porque pues no, ¿qué voy a hacer? Pero que, pregúntame qué fue lo que agarró.
1: Que diste un celular, ¿no?
0: Sí, el celular y el smartwatch. Y yo misma.
1: ¿En qué, dónde estás? ¿Dónde te encuentras ahorita?
0: ¿Vale?
1: ¿Dónde te encuentras ahorita?
0: Estoy aquí en el Centro Comercial Santa Fe, en el Cambo.
1: A ver, voy para allá.
0: Oye, pero el muchacho quiere hablar contigo.
1: A ver, pásame.
0: A ver.
2: Habla Aguirre. Buenas noches.
1: Sí, ¿qué tal? Muy buenas noches.
2: Se identifica, por favor. Yo soy el jefe de seguridad Aguirre. ¿Quién es usted?
1: Soy Felipe. ¿Qué le puedo servir a usted?
2: Tanto gusto. ¿Y por qué se niega al principio cuando pregunté por usted?
1: ¿Usted quién es, dice? ¿El jefe de seguridad?
2: El jefe de seguridad aquí del Chambers. Pregunté por usted y se negó.
1: ¿Usted preguntó por mí? No, preguntó por mi nombre.
2: Entonces, ¿usted no es Felipe?
1: A ver, ¿qué es lo que necesita usted?
2: A ver, nosotros estamos en la investigación porque la señora robó. Se les permite una llamada, ella robó más de 13,000 pesos, fue captada en las cámaras de seguridad, se le marcó por teléfono y usted dice que no. ¿Usted es cómplice de esto, sabía de esto o por qué se niega?
1: No me estoy negando, no soy cómplice.
2: Bueno, entonces pregunté por usted, sí o no. ¿Identifiqué a la detenida, sí o no?
1: Ok.
2: Hágame una aclaratoria para saber en qué terreno estoy pisando.
1: Sí, señor, así es.
2: ¿Y por qué se negó al principio?
1: No me negué.
2: Usted dijo que no la conocía.
1: Pensé que era una extorsión.
2: Pues cuide más a sus amistades. Me estoy identificando, identifiqué a la detenida y pregunté por usted. Ajá. Y se la comuniqué. Yo no sé dónde viva ni mucho menos, pero por favor, mire, sencillo, ya le explicó. Ella ingresó con nosotros aquí a la tienda de Sambros en Santa Fe. Se acercó uno de los módulos de tecnología para preguntar sobre un equipo celular y un reloj, un paquete que se está vendiendo de Telcel. Se descuidó la dependiente y se lo aventó a la bolsa. ¿Sí? Va a ser remitida al Ministerio Público de Coajimalpa. Ahí está toda nerviosa, porque dice que no tiene pareja, que es madre soltera y de dos hijos. ¿Usted puede constatar esa información?
1: Sí, es correcto.
2: ¿Y sabe por qué robó?
1: Tal vez por necesidad.
2: ¿Es una persona necesitada?
1: Es correcto, sí, tiene necesidad.
2: ¿Y si tiene necesidad, por qué robar?
1: No lo sé, ella solamente podría responderle.
2: ¿Usted pertenece a esa célula? ¿Usted es el que las padrotea para que entren a las tiendas departamentales y roben?
1: No es así.
2: Así como usted puede pensar que yo llamé para otra situación, yo también puedo pensar que esta mujer le llamó a usted para darle el pitazo de que no salió el negocio que ellos pretendían. Nosotros aquí en las tiendas Ambros tenemos cámaras de seguridad y tenemos sensores.
1: Ok.
2: ¿Quién me dice que usted está diciendo la verdad?
1: Dios sabe que yo digo la verdad. Yo no miento.
2: El Ministerio Público es el que va a determinar, porque esta situación yo se lo voy a comentar al Ministerio Público para que lo manden a hacer una presentación y lo investiguen también usted.
1: Correcto, yo no temo a nada.
2: Bueno, si no teme nada, qué bueno, pero eso ante el Ministerio Público lo va a tener que comprobar, ¿sí? Ahora, por favor, diga a la detenida que deje de llorar, va a llegar el Ministerio Público y dígale, por favor, que haga caso a las instrucciones. Si no, después ya ve que nosotros tenemos problemas. Solamente estamos haciendo nuestro trabajo. Se la comunico.
1: ¿Qué procede ahorita?
2: Mire, estamos esperando al Ministerio Público precisamente para darle todas las pruebas y se remite ante el Ministerio Público. Pero ella dice, no, denme la oportunidad, déjenme hacer una llamada, cosa que se está haciendo. Fue por necesidad. Mencionó que una hija, que su cumpleaños, que el teléfono, que tiene otro hijo, que no tiene pareja, información que no sé. el Ministerio Público investigará y determinará. Por eso precisamente yo le marqué, pero usted se niega, usted justifica, yo también estoy justificando lo mío, señor.
1: De antemano, discúlpeme, pensé que era una extorsión.
2: ¿De qué quiere que lo disculpe?
1: Sí, al principio de negar de que yo la conozco, no pensé que era ella, no le reconocí su voz de ella, y es por eso que le pido una disculpa.
2: No, pues yo no tengo por qué disculparlo, yo estoy haciendo mi trabajo. Que usted sea una persona desconfiada, que usted sea una persona que posiblemente, y discúlpeme lo que le voy a decir también, pero para mí, de acuerdo a la experiencia, usted sabía de este hurto.
1: No lo sabía, jamás.
2: Lo que está haciendo esta mujer, lo que está haciendo esta mujer es llamándole para diciéndole, no salió el negocio, cuidado. Pero yo no soy el experto, yo solamente soy el encargado de seguridad.
1: No, jamás desearía algo así para a alguien tan querida como ella.
2: No lo
1: jamás
2: sé.
1: Le diría yo.
2: No lo sé. Discúlpeme.
1: Eso, ¿no?
2: Discúlpeme.
1: Yo sé que es incorrecto eso.
2: Yo no lo sé.
1: Y jamás le diría que actuara de esa manera.
2: Yo solamente soy aquí el encargado de seguridad. No soy Ministerio Público, pero sí voy a constatar en el acta los hechos que pasaron en este momento para que lo citen a presentación. Y usted ante el Ministerio Público determine y sepan qué es lo que pasó. Porque de acuerdo a mi experiencia, usted ya sabía de lo que se estaba haciendo. Discúlpeme. Okay, pero lo voy a tener que hacer.
1: Bien, pues, mire, si ese es su criterio, lo que usted piensa, pues yo muy respetable, ¿verdad? No voy a decirle yo, no soy quien para decirle o cómo debe de actuar. ¿Ok? Si es así, yo le pido una disculpa por al principio haberme negado de que yo la conocía. Yo pensé que era una extorsión, no reconocí su voz. Ahorita que usted ya me está explicando y dándome la gravedad de la situación, es por eso que me atrevo a pedir una disculpa, ¿no? Realmente yo ya pues estoy viendo, valorando la situación que se encuentra, que es ella mi familiar, es muy estimada. No, jamás le hubiera recomendado que hiciera algo así tan grave. Si lo hizo fue por necesidad, porque por otra situación no lo haría, ¿verdad?
2: No sé, señor, si realmente se fue por necesidad o no. Lo que sí le digo es que los cargos son por más de 13,000 pesos. Estamos hablando de dos productos de alta gama. Y esto no solamente es con una fianza, esto directamente va a tener consecuencias mayores. No sé si usted conozca algo de leyes, pero un robo más de 5,000 pesos es reclusorio.
1: No sabría, señor.
2: Bueno,
1: dígame
2: bueno.
1: Qué es lo que puedo hacer o que si puedo pagarlo ahorita para pues buscar los recursos, ¿verdad? Para ahorita yo...
2: No, pues yo supongo que de todo lo robado de esa célula, pues a lo mejor ya tienen ahí cosas en efectivo. Pero ese es un asunto que a mí no me importa. Si usted quiere ayudar a esta investigación, le voy a comunicar a su conocida, a su cómplice, para que le diga que por favor deje de victimizarse. Ella sabe perfectamente que hurtó, que robó, para que siga las indicaciones. Para que cuando ahorita llegue el Ministerio Público y los oficiales de policía se suban a la unidad. Es lo único que yo le pido. Permita.
1: Le agradezco, muchas gracias por su atención, sí.
2: A ver, señora, le habla a su cómplice.
0: Felipe.
1: Sí.
0: No seas malo, échame la mano. Yo sé que hice mal, yo sé que no debí de haberlo agarrado, pero tú sabes que la Fanny quería su celular y entonces yo lo agarré y la muchacha se distrajo, lo eché a mi bolsa.
1: No te preocupes,
0: pero no le digas a nadie porque es mi papá, ahorita tú sabes que está mal.
1: No te preocupes, tú tranquila, Dios va a resolver, él es el que vamos a ponerlo todo en tus manos.
0: No quiero ir al MP, tú sabes que ahí como pusieron a la linda, ¿te acuerdas cuando se la llevaron y la trataron bien mal y a mí?
1: No te preocupes, comadre, ahorita vamos a ver la forma que vamos a resolver todo.
0: Imagínate,
1: Dios vamos a poner en sus manos, vamos a poner todo esto. Y él lo va a resolver.
0: Pero no, Fernando ahorita va a llegar y va a preguntar por mi hija. Y la Fanny, no le digas nada, porque si no, ahorita, tú diles algo, no sé, hay que vender una máquina, algo, no sé, decirle, ofrecerle dinero.
1: No te preocupes de eso, ahorita vemos la manera, ahorita vendemos la tele, a ver cómo la hacemos. No te preocupes, comadre, ahorita pues yo busco los recursos.
0: Podrías decirle que le llegues un arreglo, no sé, algo, ofrecerle, a ver cuánto se monto, a ver si lo podemos conseguir, porque la verdad me estoy desesperada, no quiero irme al ministerio, de ahí me van a trasladar, Felipe.
3: Sí, no, o sea, yo hablo con él y o sea, le digo, no, a ver si hay una manera de que podemos resarcir el daño.
0: Habla
3: no
0: con él, ofrécele dinero, dile que no sé, podemos buscar algo, no sé, hay algo, dile tú que no sé, extorsiónalo, a ver qué se puede antes de que llegue el ministerio, porque dice que ya viene para acá, que no quiero...
3: Claro, pues, pásamelo, a ver, comunícamelo para poder hablar con él.
0: Señor, ¿le
4: hablas? No, no te lo siento, por favor.
2: Aguirre, dígame.
3: Sí, señor, mire, no sé, yo únicamente podría, pues, juntar el dinero, no sé, no sé cuánto es el monto que asciende los...
2: A
3: robados.
2: Ver, señor, ¿usted habla de extorsión y me está extorsionando?
3: No, una manera de repartir el daño, digamos, a la empresa.
2: No, discúlpeme, usted su justificación dijo que yo hablaba cuando me identifiqué y con datos fidedignos, que usted lo sabe, dijo que yo quería extorsionarlo. ¿Usted me quiere extorsionar?
3: No, de ninguna manera, señor. Únicamente quiero resarcir el daño para que no se vea afectada a ese familiar. Por resarcir el daño que ella hizo, pues no sé, ella tendría sus motivos, muy respetables sus motivos que ella tenga. Seguramente fue por necesidad. Únicamente lo hacemos para apoyarla y ayudarle en todo, señor. De ninguna manera yo cometería esa... delito en tratar de extorsionar.
2: Las únicas personas que designan cómo resarcir estos daños, primero es el Ministerio Público y después un juez. Son las únicas personas, las autoridades y las leyes, que deciden cómo resarcir. ¿Sí?
3: Okay.
2: Nosotros tenemos políticas aquí, en el Sanborns, cuando las personas toman, para no decir robar, menos de 2,000 pesos, se les permite el pago de la mercancía más un 30%. Estamos hablando de 13,540 pesos, señor. Eso okay. Rebasa.
3: Sí, señor. De acuerdo a su experiencia de usted, dígame qué es lo que puedo hacer. Le pido un consejo de antemano. No sé qué hacer en estas cosas. Ayúdenme, por favor, para que ella no tenga que, pues sí, seguir penando, señor, con esta situación.
2: Yo lo único que le puedo recomendar es que consiga un abogado, es lo único. Porque si se designa de oficio, usted sabe cómo son los abogados de oficio, no les importa, ¿sí? Vaya consiguiendo un abogado para que pueda defender sobre esta situación. Ahora, lo que sí le puedo decir, de acuerdo a que mi experiencia, después de 72 horas, la van a mandar a reclusorio.
3: Sí, lo que no queremos, no lo deseamos que ella pase por...
2: Usted lo debe de saber, porque usted es cómplice, usted pertenece a la célula. Usted lo debe saber. ¿A esto se dedican?
3: No, señor, no, de ninguna manera. Y en verdad, pues, me apena todo esto. Y en verdad, sé que es un error, pero, por favor, yo le pido de la manera más atenta, señor. En verdad, no sé cómo decirle, no sé qué palabra decirle.
2: Es que de verdad ya estamos en un mundo tan contaminado. La persona que no atiende a la autoridad y acusa de extorsión, quiere extorsionar. Imagínese, el mundo es cuadrado. Pero ¿qué le puedo decir? Lo único que sí, señor, ¿cómo dice que se llama? Felipe, ¿verdad?
3: Sí, a sus órdenes.
2: A ver, don Felipe, le voy a hacer una pregunta, espero me la responda. Dígame, sí, ¿cómo se oye el Panda Show, que es una broma de su cuñada?
5: A toda máquina.
2: Estás en las bromas actuadas del Panda Show.
0: ¿Ya viste cómo no se le actuó, Felipe?
2: Maricruz, puedes pasar por tu cheque. ¿Qué pasó, Felipollas? Muy acá y todo, y mira, ensartador, Maricruz, dile por qué la bromita.
0: Porque siempre me dice que no es cierto, que el Panda Show no es verdad.
6: Es cierto, Felipe. A ver, dinos la neta, Felipe. ¿Qué le comentaste a tu cuñada y a tu esposa? Porque es una broma en familia, ¿eh? Tu esposa sabía, tu sobrina sabía, tu cuñada ejecutó. ¿Por qué piensas eso? ¿Qué comentario has dado?
3: Lo que pasa es que, bueno, no sé ni qué palabra decir, ¿eh?
6: No, la neta, es que es válido lo que piensas. Digo, la neta está bien, por eso me llama la atención. Compárteme, ¿qué es lo que piensas, Filipollas?
3: Pues sí, no me lo esperaba, ¿no? Yo así que me dejaron sin palabras.
0: Que tú vas a hacer una broma, Felipe.
6: O sea que, digamos, ahorita la parte que tú comentaste, cómo defendiste y todo, ¿También se te pagó para que hicieras eso y pidieras perdón también?
3: No, me han pagado nada de eso.
0: Ay, Felipe, yo te dije que no era verdad.
6: Ay, Dios mío, Felipe, ahora sí vas a hacer la burla de toda la familia. Maricruz, Felipe, Sandra, díganme, ¿cómo se oye el Panda?

0: 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Multilíneas sin costo, 807-26-3482, 800 Pandita desde los Estados Unidos, 855-2611-804. Más bromitas tengo a Alondra. Hola, hola.
1: Hola, Pandita, ¿qué tal? ¿Cómo andas?
0: Yo muy bien, ¿y tú cómo andas?
1: Bien, también aquí con todo, ya sabes.
0: Esa es la actitud, mija. Platícame, bromita, ¿para quién en este fin de semana, Alondra?
1: Pues es para mi pareja, Pandita.
0: ¿Cómo se llama él?
1: Vamos a hacerlo enojar un ratito. Ismael se llama.
0: ¿Cuánto tiempo con Ismael?
1: 4 años ya, Pandita.
0: 4 añitos, órale. ¿Y de qué se trata la bromita para hacerlo enojar?
1: Pues es que me le voy a decir que el papá de mis hijos me volvió a buscar y tengo 2 bebés, entonces me volvió a buscar, que quería hablar con los niños, que ya hablé yo con él, pues que sí.
0: A ver, platícame un poquito mejor la historia, porque créeme, como siempre lo he dicho, mentes no leo. A ver, según es tu pareja, pero ya sacaste que el papá de tus hijos y todo. A ver, tú anteriormente de Ismael tuviste una relación.
1: Ajá.
0: ¿Con quién?
1: Con Alejandro se llama.
0: Ok, y tuviste 2 preciosos hijos.
1: Así es.
0: ¿Qué se llaman?
1: Osvaldo y Anneli.
0: Osvaldo y Anneli. Ok, ¿hace cuánto tiempo te separaste de Alejandro?
1: Hace 5 años.
0: ¿Y llevas 4 con Ismael? Órale, tenías prisa, ¿no?
1: No, digo que el frío está bueno por acá.
0: Oye, ¿y cuánto duró la relación con Alejandro?
1: 6 años entre ida y vuelta.
0: ¿Cómo que entre ida y vuelta?
1: Ya sabes, las relaciones tóxicas de hoy en día.
0: Ok, entonces terminaste con Alejandro hace 5 años. Uh-huh. ¿Y qué? ¿No ve a sus hijos? ¿No hay relación?
1: Nada. Ni los ve, ni les habla, ni nada.
0: Ok, oye, ¿y este Ismael tiene hijos?
1: No.
0: Entonces ve a los 2 pequeños como sus hijos.
1: Exactamente.
0: Oye, ahora sí platícame, ya entrando en contexto. ¿Le des llamarle y decirle qué?
1: Que pues el papá de mis hijos me volvió a buscar, que los quiere ver, que quiere pasar tiempo con ellos, pero que pues obviamente yo no voy a dejar que vayan mis hijos para allá con el solo. Yo me voy a ir con ellos.
0: Ok, ¿tú dónde estás ahorita?
1: Yo estoy aquí en la casa de mis papás donde vivimos. Uh-huh. Y él está trabajando.
0: Ok, pero sí duerme ahí en esa casa.
1: Ah, sí.
0: O sea, viven ustedes de arrimados.
1: Por algo así.
0: Ok, no, pero bueno. Sí. Entonces, ¿qué le vas a decir? ¿Que Alejandro hubo un reencuentro, te buscó, decidiste darle otra oportunidad? ¿Qué onda?
1: Sí, que pues va a ver a los niños y conmigo no quiere nada. Pero obviamente, pues no voy a dejar a mis hijos solos y me voy a ir con él 2 días para checar cómo va la situación.
0: Ok, ¿Alejandro e Ismael se conocen?
1: No.
0: Bueno, de acuerdo a lo que me estás transmitiendo, esta noticia le va a caer como patada, pero de mula.
1: Sí, porque pues ellos, desde chiquitos, sus hijos han estado con él. Pues los han visto como su papá. Imagínate que regrese el otro como sin nada después de 4 años. Y no, pues ¿sabes qué? Que siempre sí los quiero.
0: Mira, vas a hacer lo siguiente, mija. ¿Seguro que no se conocen Alejandro e Ismael?
1: Sí, seguro.
0: Bueno,
1: seguro,
0: vas a hacer lo siguiente. Escúchame muy bien para que ejecutes, ¿vale?
1: Okay.
0: Voy a comunicarte con Ismael. ¿Marcamos de número público o privado?
1: Privado, por favor.
0: Ok, marcamos de número privado. Lo saludas de una forma muy natural. ¿Qué onda? ¿Cómo estás? ¿Cómo va la chamba? Una pequeña introducción. Y le dices, oye, necesito hablar contigo y lo voy a tratar ahorita porque no quiero platicarlo enfrente de los niños. Esa va a ser tu bandera, ¿ok? Y ya le vas a decir, fíjate, me contactó Alejandro, no sé si por redes sociales, por teléfono, tú sabrás ahí tu historia y tu guateque, ¿no? Él ya cambió, pidió otra oportunidad, yo he estado pensando y creo que tanto Analí y Osvaldo tienen derecho a conocer a quien puso la semillita, no sé cómo tus palabras. Se va a poner como loco, ¿no? Y tú le vas a decir, oye, espérate, es que la convivencia va a ser en casa de la familia de él. O sea, ya lo platicamos, como tú lo estás diciendo, va a ser 2 días a la semana, voy a ir yo, van a ser, no sé, 2 horas, 1 hora, el tiempo que tú digas. Se va a poner flamenco y tú le vas a decir, ¿sabes qué? Mira, yo te voy a colgar, voy a mandarle en este momento un mensaje a Alejandro para que él te hable y ustedes se pongan de acuerdo porque no quiero problemas contigo. Y ahí ya puedo entrar yo, obviamente en otro tono, pero ya enganchado. ¿Sí me entendiste?
1: Sí, perfecto.
0: Ya está. Vamos, señores, lo ejecutamos en directo desde el Panda Cool Center. 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
2: Hola, buenas noches. Un saludo a todos los radioescuchas del Panda Show, aquí escuchándolos desde Honduras por la aplicación de Claro Música. Y aquí te escuchamos a toda máquina.
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6: Bueno.
7: Hola, gordo.
6: Dime.
7: ¿Qué haces?
6: Qué bueno, ¿no te hace?
7: ¿Estás ocupado? De la casa.
6: ¿Qué?
7: De la casa.
6: ¿Tu padre desconocido?
7: Sí, pues sí, de la casa. ¿No te acuerdas?
6: ¿Qué?
7: Oye, necesito hablar contigo muy, muy urgente.
6: ¿Qué pasó?
7: Yo no te quería decir ese rato porque es que andábamos peleando.
6: Ajá.
7: Pero me mandó mensaje a Alejandro en la semana.
6: ¿Qué te dijo?
7: Que quiere ver a los niños.
6: No manches.
7: Sí, como ves. Que ya cambió, que ya se dio cuenta. Que pues que con lo de nosotros pues ya no fue, pero pues que con sus hijos, que no sea así. Que no quieres otro tema. No te conté nada pues porque estaban los niños, estaban mis papás. Pero pues ya, yo creo que en estos días no tarda en venir.
6: Y luego ya.
7: Pues tú, ¿cómo ves? Que ya lo pensó, que quiere ver a los niños, que primero empecemos por 2 días a la semana, un fin de semana.
6: Sí.
7: Pero pues estamos de acuerdo que yo no se los voy a dejar. No voy a ir con él también.
6: ¿Vas a ir tú?
7: Sí. Pues ¿cómo se los voy a dejar?
6: Yo estoy para decir para ella el día que me llame, quiera dejar, mejor dime, ya no pasa nada.
7: ¿Cómo crees que te voy a querer dejar? No.
6: No, pues qué tal. Mira, si ya, mira, no, yo no pasa nada, yo ya no quiero
7: las cosas.
6: Yo, mira, hay una cosa, yo me he ganado con mi Chapulín y Anelis, ya lo que pase, pase, no pasa nada. Yo no voy a querer, me siento, y si tú no me importa. Y el día que tú te quieras volver con Alejandro de lado,
7: a ver, yo, mira, ya habíamos hablado de eso.
6: Yo no sé nada.
7: A ver, Isma, espérate, no me cuelgues.
6: No, yo me voy, por eso estabas así.
7: No, cálmate, pues traigo cosas en la cabeza. Es por los niños. ¿Qué esperamos? Ya habíamos platicado este tema.
6: Yo no sé.
7: Es bueno que convivan con él, pues siempre lo van a ver. ¿Qué prefieres?
6: Que analice
7: grande y se vaya con él. Mira, te voy a dar tu número y que hable contigo, para que tú veas que yo no quiero nada con él.
6: No, yo no sé.
7: Sí, le voy a dar tu número para que hable contigo.
6: No, a mí que no hable. Si no le vas a un
7: callado. Quiero pelear contigo.
6: No,
7: yo no quiero pelear contigo. Le voy a mandar tu
6: nombre. Si me
7: manda
6: un mensaje, yo le voy a hacer un.
7: ¿Qué? ¿Por qué vas a hacer eso?
6: Bueno, por eso, a mí no me conocen.
7: Yo no quiero tener problemas con él. Contigo,
6: no, por eso.
7: Él.
6: Tú, no, como tú quieras. Yo ya
7: por
6: que
7: eso,
6: me
7: mira.
6: Quieras dejar, yo voy a respetar y ya.
7: Que no te quiero dejar,
6: ya,
7: cálmate.
6: No,
7: le voy a mandar tu número, que él hable contigo.
6: No,
7: para
6: no
7: que
6: me mandes nada, yo no voy a decir
7: contigo.
6: Nada y le voy a contestar nada y le voy a contestar y lo
7: contigo.
6: Voy a mandar a la... Y
7: no,
6: ya,
7: no quiero
6: déjame trabajar, voy a trabajar.
7: Cálmate.
6: Voy a trabajar, déjame trabajar.
7: Por favor, ¿ves lo que pasa cuando no escuchas?
6: ¿Qué?
7: Por favor.
6: No, déjame trabajar.
7: Dale la oportunidad.
6: No, no va a darle la autoridad, yo no tengo por qué darle oportunidades, no es la que tiene.
7: Te va a marcar, Alejandro.
6: Yo no sé.
7: Te va a marcar y ya lo arreglas con él.
6: ¿Para qué me va a marcar a mí?
7: Para que veas que yo no quiero nada con él.
8: Oye, empezó muy tranquilo, pero si es lo que tú quieres, yo estoy para apoyarte a ti, a mis hijos y todo. Y después, ¿va a ser tú? Y a partir de ahí, se armaron los guamas. A ver, platiquemos de Alejandro, más o menos. ¿Qué edad tiene? ¿Cómo me quieres? ¿A qué se dedica? Platícame, para hacer un perfil.
7: Pues mira, él tiene 26. Él es mesero, es una persona pues trata de convencer, la verdad. Tiene labia para convencer.
8: Ok, Ismael, ¿cómo es? ¿Chaparrito, gordito, barbón?
7: Tiene barba, bigote, medio alto porque mide 1.69 y es gordito. Está llenito.
8: Ok, bonito. Ya está. Pues preparen botones. Esto se va a poner bueno.
1: Señores, las bromas están aquí en el Panda Show.
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3: Pandita, buenas noches, buenas noches. Puedes mandar saludos para la bella ciudad de Teciutlán, Puebla, por favor, que te escuchamos a diario. Excelente programa, ya tengo 25 años escuchándote, Pandita.
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10: Bueno.
8: Bueno, Ismael, habla Alejandro. ¿Cómo estás? Oye, me dijo la gorda que te marcara por teléfono. Alondra. ¿Qué se me hace que te llamabas, mije? Te van a mandar a la fregada. A ver.
10: Mañana ya no llega.
8: A ver, como te dije, muy tranquilo al principio, es tu decisión, como no, se fue alterando, pero no quiere hablar con el tal Alejandro. O sea, le colgó. Déjame intento una vez más. Marcamos, señores, contéstalo. Las bromas en el Panda Show.
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11: Buzón de voz. La llamada se cobrará no al
8: manche,
11: terminar.
8: Ya pagó el teléfono, no manches. Oye, mija, ¿y crees que neta no llegue mañana?
10: No sé, igual ya por sus cosas.
8: Hijo de Calima. Pues imposible, Alondra. Dime cómo se oye el Panda Show.
10: A toda máquina, Pandita, gracias.
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1: Vámonos con más. En este 4 de septiembre escuchas el Panda Show a través de La Mejor FM. 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Tengo a Yasmín. Hola, buenas noches.
12: Hola, ¿qué tal, Pandita? ¿Cómo estás?
8: Buenas Yo muy noches. Bien, como todas las noches. Y bien contento de estarte acompañando por Claro Música y por La Mejor 97.7. Platícame, bromita para quien trompuda.
12: Lo haces para Pedro.
8: ¿Y quién es Pedro?
12: Ah, pues Pedro es mi novio.
8: Ay, tu canchanchan, ¿cuánto tiempo llevan Pedro y tú?
12: Ah, pues de conocernos ya tenemos más de un año y medio. Y andando tenemos como 2 meses.
8: ¿Qué broma para tu novio?
12: Pues mira, quiero hacer una broma disparada.
8: ¿A número disparado? ¿Ok?
12: Ajá, sí, mire. Lo que pasa es de que ahorita pues estoy como un poco disparada con él.
8: ¿Por qué?
12: Entonces, pues ya sabe, cuestión así como de que luego tengo algunos problemitas y como que no veo pues apoyo de su parte. Entonces, pues le digo que mejor prefiero estar sola. Entonces, pues por eso no le hablé en todas las tardes.
8: Ah, o sea, ¿le aplicaste la ley del hielo? ¿Tan grave está el problema o...?
12: No, lo que pasa es de que, pues como he tenido un poquito de problemas, entonces, le digo que mejor no hablemos. Porque cuando estoy enojada, pues sí, no me gusta enojarme con él.
8: Oye, ¿qué edad tienes, Jazz?
12: Tengo 27.
8: Ok, ¿y vives con tus papás, solita, acompañada? ¿Con quién vives?
12: No, yo vivo sola.
8: Ah, ¿y estudias y trabajas también?
12: Sí.
8: Eso, chintrolo, mujer emprendedora, como debe de ser.
12: Pues así debe de ser.
8: O sea, que eres autosuficiente completamente, Yasmín.
12: Sí, soy una mujer independiente.
8: ¿Y este Pedro a qué se dedica?
12: Él trabaja en taxi.
8: Ok, es taxista, año y medio de conocerse. ¿Se conocieron en el taxi o dónde?
12: No, nos conocimos por medio de una aplicación.
8: ¿Aplicación? De taxi, de aplicación, ¿o cómo? No, ¿aplicación de conseguir morros y morras?
12: Sí, exactamente.
8: ¡Wow! ¡Mira! ¿Y qué? ¿Te metiste esa aplicación y él te mandó la invitación? ¿Él a ti, tú a él? ¿Cómo fue ese match?
12: Ajá, exactamente, nos dimos match. Entonces, pues yo no tenía nada como que queriendo algo serio. Simplemente nada más como que salir, conocer y todo eso. Pero pues se fue dando, nos fuimos conociendo y me dijo él que quería tener algo estable conmigo. Y ya fue cuando le dije, pues vamos a ver. Entonces hasta tenemos ahorita algunos planecitos y pues espero ir realizarlos.
8: ¿Y qué planecitos tienes, mija?
12: Pues así como que juntarme y más adelante si se puede casar.
8: Ay, qué romántico. Oye, ¿y él tiene hijos de otra relación o no?
12: Sí, tiene un hijo, pero no se lo dejan ver.
8: ¿Y tú tienes hijos?
12: Sí, también, pero no me lo dejan ver. Estamos como en una situación similar.
8: ¿Y por qué a ti no te dejan ver a tu hijo o tu hija?
12: Pues incluso estoy en una demanda ahorita. Entonces estoy pillando la gorra y custodia de mi hijo.
8: Chale, ¿y hace cuánto tiempo que no ves a tu hijo?
12: Tengo como meses, tengo como unos 4 meses.
8: Ah, pues yo un rato, pero ¿así no te dejan ni siquiera saludarlo?
12: No, su papá, ya sabes, el tóxico no deja que me vea mi hijo, perdón.
8: Chale, qué mala pata. Y supongo que lo hace extrañar horrores.
12: Ay, pues sí, no inventes ni todo él.
8: Bueno, pues a ver, mi querida Ninel, platícame más o menos cómo tienes... Perdón, Yasmín. Dime más o menos cómo tienes planeada esta broma de número disparado para Pedro.
12: Ah, pues mire, lo que pasa es que yo tengo un amigo que se llama César. Uh-huh. Él es homosexual, pero la verdad, pues él no me cree porque tú nos llevamos súper bien y tenemos mucha confianza. Entonces, como mi amigo tiene en su foto de perfil en WhatsApp mi foto con él, entonces él me dijo, ay, pues qué raro, ¿no? Casi que para él no se le hacía que yo, él fuera homosexual. Entonces yo le dije, no, pues sí, cuando quieras lo puedo presentar, ¿no? Entonces, como que tiene una duda él, entonces en ese aspecto.
8: Tiene la espinita. Okay.
12: Sí, exactamente. Entonces, lo que yo ahorita le pienso decir es, así como, pues tengo mucha tarea y pues la verdad yo mañana quiero ver a, voy a ir a ver a mi perrita y me la quiero que me la regrese y pues ya después hablamos de nosotros a ver si todavía seguimos o no, o vemos cómo, ¿no? Pero mientras, pues ya colgarle, ya después, marcarle, ya decirle, oye, si estás, entonces te vas a venir, pues te voy a estar esperando, para que veamos una peli, ya sabes, y pues...
8: Tengo noche libre.
12: Cambiarle el nombre a él.
8: Me parece perfecto. Vámonos a la primera parte de esta broma. Creo que la tienes bastante hecha. Es decir, ahí nos vemos, ya me voy, me duele la cabeza, me voy a dormir. Día difícil. Va a ser día difícil. ¿Qué me dijiste?
12: Voy a hacer llamada de tres.
8: Ah, sí, perfecto, para que te crea. Pero es bien importante que recalques que te sientes un poco mal, que te duele la cabeza, y lo que acabas de decir, que después se ven para que platiquen, porque tú no estás como muy contentita, ¿vale?
12: Ok, sí, está bien.
8: Oye, pues haz llamada de tres, es bien importante que la hagas bien, no nos vayas a dejar bailando. Vas a escuchar este efectito de perro, ¿ok? Y eso querrá decir que estás conectada. Si no lo escuchas, quiere decir que entonces ya la defecation. Vamos, marcamos en directo desde el Panda Call Center. Las bromitas de número disparado están en este Gasto Show.
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12: Hola, ¿qué andas haciendo?
14: Estoy aquí quitando algunas piezas del carro.
12: Okay, bueno, yo nada más te quiero llamar porque quería yo decirte que mañana voy a ir por Amy. Pues ahí tú me avisas hasta qué horas y toda la onda, ¿vale? Ya lo de nosotros pues vemos qué pasa, ¿vale?
14: Mecánico va a venir como a las 10 más o menos, y el carro queda como a las 3 más o menos. Yo creo que va a estar aquí hasta como a las...
12: Ah, bueno.
14: Como a las 4 de la tarde estoy hasta aquí, porque si queda el carro a las 3 o 4, pues... Ya me queda también un ratito.
12: Ah, bueno, sí está bien, entonces, pues porque ahorita tengo mucha tarea y pues... No creo estar que ahorita ya mandando mensaje ni nada.
14: ¿Cómo que sí?
12: Bien, gracias. Entonces, pues entonces ahí nos vemos, ¿vale? Cuídate mucho.
14: Acá. Okay.
12: ¿Qué pasó?
14: ¿Qué pasó? ¿Cómo estás? ¿Qué trans aquí? ¿Qué pasa contigo?
12: No, pues por eso te digo, ya mañana hablamos, ¿va? Esta, la verdad, yo no tengo ganas de estar hablando contigo.
14: ¿Y eso por qué?
12: Pues porque no. Pues sinceramente, prefiero mejor estar sola. No veo tu apoyo ni nada. Entonces, este, mañana paso por ahí, ¿no? ¿Va?
14: Te he comentado que me estoy escuchando, que me está escuchando y voy a tener que arreglar el carro.
12: Sí, ya te van a arreglar el carro, ya lo sé. Ya. Este, bueno, entonces ya me voy, ¿va? Tengo cosas que hacer.
8: Yasmín, sí que se le hizo raro al hijo de Calimán, ¿eh? Oye, pero de todo lo que dije, al menos yo, no sé la audiencia, pero escuché como el 50%, mija, porque hablaba quedito, quedito. ¿Tú sí lo escuchabas?
12: A él, sí, un poquito.
8: No, de modo que a mí, mija, pues si yo no estaba hablando.
12: Ay, es cierto, disculpa, es que se me pega, ya ve, ya no voy a hablar contigo.
8: No, es que a veces es bien complicado y bueno, pues tenía que hacer llamada de tres como lo solicitaste para que tuviéramos credibilidad. Pero, pues es que luego no se oye, mija, se oye muy clarito y ni cómo decirles que hable más fuerte. Y tú nunca le dijiste nada, no sé cómo le entendías.
12: No, sí, yo medio lo escuchaba.
8: Ve, medio. ¿Qué te costaba mucho trabajo decirle, oye, háblame más fuerte?
12: Bueno, ya para la otra se le digo, ¿vale?
8: No, ahorita va la del número disparado, ahorita no le vas a poder decir háblame más fuerte. Ay, te digo que para Tarima Pendécuaro no se estudia, mija. Bueno, pues vámonos con el número disparado. Creo que es bien importante, si has escuchado esta broma, supongo que sí, por eso la solicitaste. Tienes que emprender un monólogo. Importante decir César lo más que puedas. César, este, pequeñito, mi amor, o muy cariñosa, ¿sabes qué? Ya te voy a esperar, nada más dame chance unos 20 minutos, sé que ya vienes en camino, pero pues nada más me echo un bañito así muy rápido para oler rico para ti, así como muy muy romántica, aunque no tienes voz romántica, pero puedes decírselo, ¿ok?
12: Okay.
8: ¿Vives en casa o en departamento?
12: No, vivo en casa.
8: En casa. Dile, te voy a dejar la puerta abierta o te dejo la llave en la maceta o abajo del tapete. Tienes que ser como bien creativa y decirle, oye, ¿sabes qué, Cesarín? Ya compré un vinito, vamos a ver película, nos la vamos a pasar muy bien, nos la vamos a pasar bien rico. Ya le hablé a aquel, pues ya le dije que me sentía mal. Y de repente vas a decir, bueno, ¿por qué? Te va a decir, no soy César. No sé cómo vaya a reaccionar. Y tú, bueno, ¿quién habla? Bueno. Y ya de repente le dices, ay, tú no, espérame, es que hay una confusión, no es lo que piensas. Y ya le dices que vas a ver a César, que sí, pero que es un amigo, pero como te duele la cabeza y andas bastante atareada y media aburridona por tanto estudio y trabajo, pues iban a ver una película, ¿vale? Listo, órale, marcamos. O más bien marcas, porque es llamada de tres. Las bromas están en el Panda Show.
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12: Oye, César, te estoy esperando. Este, ¿puedes? Mira, yo te voy a dejar la llave ahí en el correo. Y ya para que ya sabes que cuando mi abuela ya esté durmiendo, pues ya te metas. Para que vamos a una peli, de todos modos, ahorita ya estoy, este, aquí ya terminé mi tarea, y ya pues, para, ya sabes, ¿no? ¿Eh, César?
14: ¿Con quién hablas? ¿Conmigo o con César?
12: ¿Quién habla?
14: Con Marcati.
12: ¿Quién? Ay, que, oye, es que pensé que le estaba llamando a mi amigo.
14: Oh, está bien.
12: Ay, discúlpame, es que lo que pasa es de que va a venir mi amigo y se va a quedar acá en la casa.
8: ¿Qué? ¿Se le cortó Yasmín? No. A ver, vamos a restablecer la comunicación rápido para que nos dé tiempo. Porfis, márquele.
11: La llamada se
8: le ha de haber acabado la pila, no puede ser. Aunque el hijo de Calimán no se oye muy bien, así que digas, wow, preocupadísimo, está medio complicado. A ver, le estamos marcando de nuevo. A ver si tenemos la oportunidad. Híjole, nos mandó a buzón. Bueno, señores, con esto nos vamos en este viernes 4 de septiembre del 2026. Hasta aquí las bromitas del Panda Show.

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Son las 10 con 15 minutos. 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

son las 10:36. 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

son las 10 con 56 minutos. 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
1: Hola, hola, bienvenidos, bienvenidas, ¿cómo están? Estamos en un episodio más de Ya Oíste. Yo soy Génesis Sainez y hoy tenemos un tema muy peculiar, un tema que puede pasarle a cualquiera, nadie está exento. En la cocina, en el trabajo o incluso en tu casa, en la calle, que son las famosas quemaduras. Y vamos a hablar sobre qué hacer en un momento difícil que está, porque muchos entramos en pánico en ese momento, es como de, ay, se está quemando, está pasando algo, pero no, a esto nos viene a acompañar nuestro querido doctor Oscar Reyes, jefe del servicio de urgencias. ¿Cómo está, doctor?
5: Hola, buenas tardes, bien, gracias, aquí, gracias por la invitación.
1: Ay, muchas gracias a usted por acompañarnos. Esto se va a poner bueno, porque estamos en una temporada donde justo puede haber muchas, muchas quemaduras, pero vamos a empezar sobre qué son las quemaduras, doctor.
5: Bueno, las quemaduras prácticamente son lesiones causadas por agentes físicos externos, principalmente sea fuego directo, líquidos calientes. Existe también las quemaduras por corriente eléctrica y en menor medida, pero también existen las quemaduras químicas. Entonces, wow, básicamente son lesiones térmicas, básicamente.
1: ¿Cómo son los tipos de quemaduras, doctor, que le han llegado?
5: Bueno, las quemaduras se clasifican, puede ser por, como ya mencionamos, por el tipo de agente que la ocasiona, que ya mencionamos que puede ser por fuego directo, le llamamos por escaldadura, quiere decir por líquidos calientes, quemadura química y quemadura eléctrica. Esa es una clasificación que es de acuerdo al agente físico que lo ocasiona. Y para nosotros como médicos es muy importante clasificarla de acuerdo a la profundidad o la gravedad de la lesión.
1: Ajá. Okay.
5: Hay varias clasificaciones, conforme van pasando los años, se han creado varias clasificaciones. La más usada o la que está más en boga es la que le divide en primer grado, segundo grado y tercer grado.
1: Sí.
5: Ajá, eso es de acuerdo. A nosotros como personal de la salud nos funciona mucho para determinar la gravedad de la lesión y a la vez de saber la gravedad de la lesión, saber si el paciente requiere ser tratado en un hospital o puede ser tratado en su domicilio. La quemadura de primer grado es la que comúnmente cuando vamos a la playa y nos asoleamos.
1: Lo bronceadito,
5: ajá,
1: acá.
5: Esa es una quemadura de primer grado. Obviamente, pues como la mayoría de la gente sabe, pues no es necesario ir al hospital para tratar ese tipo.
1: Incluso hay gente que se broncea por gusto, ¿no?
5: Ajá, o sea, exactamente. Y es algo irónico, pero las quemaduras de primer grado son dolorosas precisamente porque afectan las capas superficiales de la piel, que se llama epidermis, y es ahí donde están los receptores del dolor.
1: Ya tocamos el de grado 1.
5: Primer grado,
1: ya ven. Nos vamos con el de segundo grado.
5: Okay. Sí, el de segundo grado, ya estamos hablando que ya la quemadura es más profunda. De hecho, la quemadura de segundo grado se divide en superficiales y profundas. Ajá.
1: Okay.
5: El segundo grado ya afecta capas más profundas de la piel, en este caso la dermis. Y este tipo de quemadura es muy importante porque la recomendación es que sí se tenga una atención médica, que ya son más profundas a diferencia de las de primer grado. Uh-huh. ¿Cómo los vamos a identificar? La piel se pone rosa y las famosas ampollas o flictenas. Ajá, ya
1: sí.
5: Es una característica de las de segundo grado que ya van a cursar con ampollas. Ajá, entonces este tipo de quemaduras, lo que sugiere es que sí se vaya a alguna atención médica, a diferencia de las de primer grado.
1: Sí, sí me ha tocado ver, no me ha pasado, pero sí me ha tocado ver que el aceite creo que es lo más común que vemos, que les cae en la piel e inmediatamente como que empieza a salir la ampollita, o sea, obviamente entre el movimiento y todo, de que te arde, me tocó ver que a mi mamá le salió una enorme, pero no entendía, o sea, yo en mi mente es como, ¿por cómo es que sale o por qué salen las ampollitas? ¿Es como media de protección de la piel o por qué se da?
5: La mayoría de las quemaduras de segundo grado, como bien mencionas, está ocasionado por líquidos calientes, ya sea aceite, agua hirviendo, o también por objetos calientes como el clásico, la plancha, la secadora.
1: Yo con mi plancha del peine.
5: Entonces, la ámpula o ampolla, como se le conoce, aflictena, no es otra cosa que se sale el líquido de la piel y se acumula ahí. De hecho, más adelante vamos a ver que cuando ya las quemaduras son más extensas, algo que daña mucho al paciente es la pérdida de líquido o de volumen, que le llamamos nosotros.
1: Okay.
5: Ajá. Aquí también es importante mencionar, ya cuando entramos a una quemadura segundo grado, nosotros ya a nivel médico, es muy importante la extensión de la quemadura. ¿Estás de acuerdo que no es lo mismo que te, como bien mencionas, que te quemes una área pequeña de tu mano a que te quemes, por ejemplo, todo el tórax, ¿no? O todo el pecho. Sí.
1: Pero pasemos a la de la quemadura de tercer grado, que esa es la última de la escala, sí, por así decirlo.
5: Es la más grave. Por lógica, pues la profundidad es mayor. Aquí es cuando el paciente inclusive ya tiene exposición de hueso, exposición ósea, cuando ya se quema tendones, ya se queman como músculo. Obviamente pues son pacientes que se exponen a corrientes térmicas o están mucho tiempo expuestos, sobre todo cuando hay fuego directo, ¿no?
1: Claro.
5: Y desafortunadamente muchas de las veces el tratamiento es quirúrgico. Muchas veces inclusive si una extremidad está muy afectada, inclusive puede requerir amputación. Entonces ya es una quemadura pues ya más grave, ¿no?
1: Y hay una pregunta que me gustaría hacerle, porque creo que todos necesitamos saber esas acciones rápidas, que en dado caso, no sé, estoy en mi casa y veo, o sea, para poder ayudar y también para saber qué hacer yo, ¿no? ¿Qué hacer cuando estás en ese momento que no estás obviamente en el doctor o en lo que llegas? ¿Cómo tratarlo o hacerlo inmediatamente una quemadura?
5: La principal recomendación es no aplicar ninguna sustancia a la quemadura.
1: Ni la famosa clara de huevo.
5: No, hay veces que le ponen antibiótico en crema, tampoco se sugiere. Clara de huevo, algunas cremas como el tepezcohuite, el aloe. Entonces, la sugerencia es no aplicar nada de eso. Tampoco agua fría. Mucha gente, pues la lógica muchas veces llegaría a pensar, pues si se quema y está caliente,
1: claro,
5: pues échale agua fría, ¿no? Sin embargo, no. Sí se sugiere, obviamente, que se lave la herida con pura agua, pero que el agua sea tibia o templada.
1: Okay. Uh-huh.
5: Tampoco se recomienda poner hielo.
1: ¿Y por ejemplo el agua es en contacto directo o como suavecito?
5: No, directo.
1: Directo, uh-huh.
5: Ok. Ajá, entonces y después taparla con un apósito antiadherente, o sea, evitar que no sea un apósito que se pegue en la piel y obviamente pues que esté limpio, ¿no?
1: Claro, principalmente.
5: O sugerencia que esté limpio. Y si la quemadura sí se ve que tenga ampollas o todo sugiere que sea el segundo grado, pues sí se sugiere que vaya a atención médica.
1: Y lo que hoy nos comparte, doctor, es muy, muy importante, porque hay cosas que ni siquiera sabemos, o sea, podemos decir que es muy como de, ay, no me va a pasar, o nada más me quemé tantito, pero lo dejamos a la desidia y son cosas que se pueden complicar. Nos ayudó a desmentir muchos mitos. Uh-huh. Muchas gracias. Y pues, sin más por el momento, yo le agradezco mucho que nos haya acompañado. Espero que se le haya pasado muy bien.
5: Sí, al contrario, gracias a ustedes.
1: Y pues nada, Easter Lovers, la verdad es que yo estoy muy, muy agradecida. Muchísimas gracias, doctor, por esta compañía, por compartir información tan valiosa. Yo soy Génesis Sainz, fue un gusto tenerlos aquí. Muchísimas gracias, nos vemos en el próximo episodio. Adiós.

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Mi ex tenía razón, dijo que no iba a estar panzón y me mintió, ¿verdad? Karol G, con esto que se llama Mi ex tenía razón, vámonos con la bomba del Pacífico. 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

es el ex rey de la taquilla, nos canta Dime. Ahora vamos a escuchar esto para ponernos a bailar. Es la senda norteña, nos cantan El Mandado. 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

0: Sale, pues ahí quedamos con mi ranchito.
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0: salió porque salió, viejo. Vámonos a la de una vez, ¿no?
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1: Se llama el baile la marmota, por ahí para que sigan bailando. Zapateadito lo mandamos, dice.

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2: Yeah.

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0: enteras para el mundo. Ay, qué bonito pedo, güey. Gracias, viejo, porque no me salió ese pedacito ahí.
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Oigan, pues son ya las 10:12 en este turno en vivo de La Prima. Es sábado, el día favorito, porque acuérdense que los sábados, ¿qué pasa, corazones? Tú haces la programación, tú me pides lo que quieres escuchar y yo te voy a estar complaciendo durante este turno en vivo. Es muy fácil, nada más es cuestión de comunicarte al WhatsApp, que es al 631-1795667 o al 631-3121-2196-7, que es la línea directa aquí en cabina. Ya tú sabes a dónde me marcas, cómo le haces. Sábado de escuchar a la Jenny Rivera, claro que sí. O sea, me gustaría tener una sección así bien dolida, pero pues a la vez digo yo no, porque pues la gente también, mucha gente anda trabajando y mucha gente anda así como que, ¿sí me entienden? Pero pues otra gente también anda dolida, ¿verdad, plebes? Ay, no, no sé, lo voy a pensar. Saludotes para Luis Almerón, que me anda escuchando, mi niño, mi pa. Saludotes para él. Y por supuesto que le vamos a poner una rolita. A ver, déjame le encuentro. Aquí ya encontré una, Luis, ¿eh? Agárrate, mijito, agárrate. Oigan, pues arrancando este turno en vivo, ya se la saben, de aquí hasta las 2 de la tarde, tú haces la programación con La Prima de la Mejor. Súbele, que se llama La Sopa que Tiró el Bebé, mijito, de Jenny Rivera. Ay, no. Y que si encuentras así como que... Es la paloma, mijito. Súbele y somos la mejor. ¡Oh!

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través de la mejor 96.7. Oigan, me pidieron una canción muy extraña, Me pidieron algo de Grupo Bronco y yo dije, ¿qué? O sea, ¿cómo? ¿Cómo que Grupo Bronco? La verdad, a mí, Grupo Bronco considero que es de los grupos que menos me solicita el público. Pero me agrada cuando lo solicitan, o sea, es como que me recuerda a mi infancia, pues me transporta a mi infancia y pues ahorita vamos a complacer con algo de Grupo Bronco, pero mientras tanto, te 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Y hoy va a ser sábado de preparación porque mañana nos vamos a estar viendo en la Hacienda San Luis. Vamos a complacer con esto de Grupo Bronco. Se llama Que no quede huella, que no y que no. Súbele aquí nomás.

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8: Vámonos con el tiempo de espera en las garitas. Si vas a cruzar rumbo a los Estados Unidos, amigos, te informo y te platico que el tiempo para cruzar por la Mariposa es de 30 minutos con 6 puertas abiertas. 30 minutos también en la de Concini con 4 puertas abiertas, 0 minutos en la Sentry, 0 minutos peatonal. Nos vamos a ir con más bien esto de Lucero. Se llama Fuertes Declaraciones. Lo escuches en la mejor. Aquí nomás.

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¡Hoy no más, amigos! Son ya las 11 de la mañana con 9 minutos. 11 con 9 en este turno en vivo de la prima. Y resulta y resalta que me están pidiendo pues muchas canciones, please. Mucha canción es lo que me están pidiendo, pero primero voy a leer por acá unos mensajitos que tengo. Dice por acá, prima, buenos días. Le puedes mandar un saludo a mis hermanos, Adán Estrada y Sergio Iván Estrada, que cumplen años. Adán el día de ayer y Sergio cumple mañana. Gracias. Y me habló hoy que no cumple nadie, ¿no? Oye, pues felicidades a la Adán Estrada que cumplió años el día de ayer. Le mando un besotote. Muchísimas felicidades. Que Dios lo bendiga y le preste, le conceda muchísimos más años más de vida y sobre todo de salud, ¿no? Sergio Iván Estrada, que cumple años, que cumplió el día de... va a cumplir el día de mañana. Sergio Iván Estrada, de parte de su hermano, el compa Chon. Chon le dijo a Chon, se me hace compadre, se me hace compadre que usted es puro Chon. Bueno, pues miren, ahí está, chamacos. Voy a poner la canción de los Chones, nomás de puro coraje. Los Chones. Ahí está. Ahí están los Chones. Vamos a ver. Aquí la vamos a poner. Perfecto. Dice por acá Lick Rivera, dice, prima, ¿me puedes poner una canción que se llama Muñequita? Muñequilla, es Muñequita, yo creo, de Sergio Vega. Un saludo para toda la agrupación de servicios de taxis, la agrupación más confiable de Nogales. Dice, órale, Muñequita, ¿se llamará o será? A ver, Muñequilla me escribió él, ¿eh? Vamos a ver si la encuentro, no existe, ok. Muñequita o será muchachita. Ay, no sé, plebes. Muñequita, a ver. Muñequita la tengo con Chuy Vega y se llama Mi Linda Muñequita. Muñequita la tengo con Expreso Musical. Muñequita la tengo con Edgardo Núñez. ¿No será muchachita con Sergio Vega? Puede ser, ¿eh? A ver, dime, Lick Rivera. Es Muñequita, pues Muñequita la tengo únicamente con Chuy Vega y se llama Mi Linda Muñequita, y con los Cardenales de Nuevo León, Linda Muñequita. Tropical del Bravo, Muñequita con Edgardo Núñez, Muñequita Rabiosa con el Commander, Muñequita con Expreso Musical. A ver, dime cuál es. Te pongo la del Chuy Vega, Mi Linda Muñequita. Dime pues. Porque no la encuentro, ¿eh? Con Sergio Vega no. Bueno, pues... ok. Pues si me estás mandando un link de YouTube, mijo, yo no pongo canciones del YouTube. Te lamento decepcionarte, Lick Rivera. Esa es. Dice, no la tengo, corazón. Es que a lo mejor son canciones que no alcanzaron a ser versión para radio y pues ya las disqueras no la hicieron, ¿no? Entonces, pues el pobre Sergio Vega ya pasó a mejor vida. Pues tú también. Vámonos con los Chones. En lo que Lick Rivera se decide qué canción quiere escuchar, no le cambies. Aquí nomás.

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chicos, escuchamos algo de Carin León. Oigan, Carin León se va a presentar el día de hoy en Las Vegas. Ayer tuvo su primera noche en el, ¿cómo se llama? En la esfera de Las Vegas. Y pues se puso bueno el cotorreo. La gente está muy emocionada, qué bonito. Y el día de hoy, plebes, pues va a tener su segunda noche. La verdad es que pinta para hacer una noche todavía mejor, porque es sábado, ya saben. Me gustan los conciertos en Estados Unidos porque son temprano. Yo ya ocupo de esos, plebes. Yo ya ocupo conciertos de esos. Entonces, pues la neta es de que, pues, Carin León, sin duda alguna, es un artista, pues, muy querido por el público, no solo mexicano, sino también americano, colombiano y de todo, en todos los países. Y qué bonito saber que es sonorense y, pues, que es un artista tan cariñoso, tan entregado a su público. Y sobre todo tan preocupado, ¿verdad?, por la sociedad, cosa que no todos los artistas tienen, pero Carin León ha demostrado que tiene un gran corazón y pues esperemos que hoy tenga una gran noche por allá en Las Vegas. Muchos de mis conocidos van a ir, ¿eh? Aquí voy a estar viendo estados como la semana pasada, antepasada, ¿cuándo fue Karol G? ¡Qué bonito, plebes! ¡Disfruten, gocen, viajen, vayan a conciertos! Hagan todo lo que los haga feliz. Vámonos con más, no le cambies, aquí nomás.

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0: ¡Hoy no más, amigos! Son las 12 de mediodía ya con 27 minutos. 12 con 27 en este turno en vivo de La Prima. Y resulta y resalta, amigos, resulta y resalta que vamos a leer los mensajitos que tenemos por acá. Dice el Alan, me manda un audio que quiere muñeca de cristal o muchachita de ojos tristes, me pone en un mensaje. Vamos a ver quién anda en la línea. ¡Ay, me colgaron! A ver, marquen otra vez, plebes. Vamos a escuchar el audio de la...
1: ¡Pima! ¡Saca la chela! ¡Pima!
0: ¡Saca la chela! Dice... Bueno, bueno.
2: Buenos días.
0: Buenos días, amiga. ¿Cómo estás?
2: Sí, pues bien.
0: ¿Cómo que pues bien? O sea, ¿andas mal, pero te andas haciendo la fuerte o qué?
2: No, ando bien, Natalia. ¿Y usted cómo está?
0: Muy bien también. Yo estoy muy bien, gracias a Dios. Fíjate, no me quejo.
2: Ah, bueno, pues sí, ¿me puedes poner atención, porfa?
0: Claro que sí, ¿cuál quieres?
2: La del Rosal, por favor, ¿no?
0: ¿El Rosal? ¿Cómo se llama esa canción?
2: Por la que dice el Rosalía no da flores.
0: Ah, ok. Muy bien, ahí te la mando.
2: Ah, bueno, pues muchas gracias. Tengas tu buen día.
0: Igualmente, bye bye.
2: Gracias.
0: Ay, no más, chavacos, es la de que el Rosal ya no da flores y el amor de mis amores no se cansa de llorar. Dan, dan, dan. ¿Cómo se llama esa canción, plebes? Ahorita la voy a buscar, porque le voy a complacer primero a Lalan con Muchachita de Ojos Tristes del Sergio Vega. El chaca, súbele y no le cambies. Aquí nomás.

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0: mediodía con 56 minutos y yo les quiero recordar que esta quincena vamos a pegar el grito con la mejor FM Nogales. Así es, este próximo 15 de septiembre vamos a pegar el grito y es la promoción de esta quincena. Así que si tú quieres pegar el grito con la mejor, mándame en este momento los apellidos de tu familia, colonia y número de teléfono para anotarlos y que se pongan a participar. El día lunes 7 de septiembre se va a estar dando a conocer, pues ahora sí que las familias participantes. Entonces es muy importante que tú que me estás escuchando, pues ya estés anotado, participando y todo el rollo, ¿eh? A ver, vamos a ver quién anda en la línea. Bueno.
1: Bueno.
0: Hola, buenas tardes, dime.
1: Buenas tardes.
0: Buenas tardes, dígame. Bueno. Creo que se cortó, plebes. Pues bueno, les decía que si quieren participar, pueden registrar a su familia hoy mismo. Hoy es el último día porque ya el lunes 7 de septiembre se va a estar llevando a cabo, pues ahora sí que la publicación de Facebook, donde tú vas a conocer a las familias participantes. Es muy sencillo, van a estar ahí familia Vega, familia Parra, familia etcétera. Así tú vas a ver publicadas a las familias en el Facebook de La Mejor FM Nogales. Y posterior a eso, pues ya nada más vas a tener que andar correteando los likes, los me divierte, los me encanta, los me asombra, los me importa, todos valen, cada reacción vale. La familia, la foto de la familia con más reacciones va a ser la afortunada en pegar el grito este próximo 15 de septiembre con Banda El Árbol y Tecnobanda La Furiosa. ¿Quieres participar? Pues hoy es el último día, porque este año la familia más popular va a pegar el grito con la mejor. Requisito principal es que tengas un patio muy amplio y una familia muy grande. Pega el grito, celebra en grande y vive la fiesta con la mejor 96.7, aquí nomás.
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música y son ya la 1:07 p.m. Ya en la última hora de este turno en vivo de la prima, vamos a leer los WhatsApp a ver qué nos están diciendo por acá. Dice el Ulises, familia Villa, dice el camino de Anza, ok, aquí lo anotamos. Dice, buenas tardes, muñeca, el Charlie Charlie, se levantó tarde el Charlie Charlie, ¿eh? Buenas tardes, muñeca, que tengas un lindo día. ¿Me podrás complacer con una canción de Remy Valenzuela, la que te guste? Dice, bonito sábado. A ver, déjame, buscamos aquí, Remigio. Vamos a ver, ay, mira, estamos a ponerla del Jardín Olvidado. ¡Ay, no! Con esto se me antoja una caguama Miller, chamaco. ¡Súbele y no le cambie, Charlie Charlie! Aquí nomás.

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Dragones, son ya la 1:30 una con 30 en este turno en vivo de la prima. Y resulta ser que dice el Armando, dice, buenos días desde Las Vegas, Nevada, me pone. ¡Ay, sí, hombre! Armando, ¿es en serio que si andas ahí? Oye, qué perrón, se mira la esfera, ¿no? De Las Vegas, plebes, ahí todo, Karin León. ¡Ay, qué emoción! Que no diera yo por andar allá, plebes, pero aquí me tienen, miren, levantando el rating. Aquí me tienen trabajando como negra para vivir como blanca. Dice por acá, prima, ¿todavía puedo participar por el grito de la mejor? Plebes, es que, a ver, déjenme checar. Es que sí, según yo todavía se puede porque me siguen saliendo las menciones. Sí, aquí está la lista negra. Mándenme mensaje, ¿qué ocupan? Mandarme familia fulana de tal, los apellidos, la colonia, el teléfono y es todo. Con eso ya están participando. Es muy fácil, como les digo, participar. Nada más es cuestión de que usted que me está escuchando en este momento,

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elegante. Y con esto yo ya me voy a pasar a retirar, deseándoles que tengan una excelente y muy bonita tarde, que coman rico, que se porten bien, que se cuiden mucho. Y pues recordándoles que vengo mañana con todo el favor de Dios en punto de las... Vengo el día lunes en punto de las 10 de la mañana. Mañana sí vengo. Pero no sé si vamos a transmitir, ¿eh? Eso es lo que no me quedó claro. Pero mañana tenemos evento en lo que viene siendo la Hacienda San Luis. Entonces, ahí vamos a andar en la Hacienda San Luis. No sé, la verdad, cómo vaya a estar el brete, pero... pues allá vamos a andar nosotros. Igual, si no nos estamos escuchando por aquí por la radio, vamos a andar activos en lo que viene siendo las redes sociales, para que vayan y nos chequen ahí en el Facebook, en el Instagram. Vamos a andar haciendo pues algún tipo de contenido y así, para estar interactuando con ustedes. Ya anoté a las familias que se anotaron para participar. Acuérdense que es hoy el último día. Ya el lunes estaría sacando las imágenes en el Facebook, La Mejor FM Nogales. Ahí es donde se van a estar ustedes encargando de invitar a la gente, a sus amigos, a su familia. Por eso cuando les decimos que el requisito es tener familia grande, pues nos referimos a esto también, chamacos, como parte de... Porque, pues, o sea, tú tienes una familia grande, pues ya tienes muchos votos, me explico. Así que vayan en este momento al Facebook, al Instagram, a empezar a buscar y hacer amigos, para que el día lunes que se publique su familia, ustedes ya tengan ahí varias personas alertadas de que tienen que apoyarlos con lo que vienen siendo los likes, ¿ok? Bueno, las reacciones. Acuérdense que todo tipo de reacción cuenta, aunque sea un me enoja, un me divierte, el que sea, cuenta, ¿ok? Por eso les digo, busquen a sus amigos y a sus enemigos. Nos despedimos entonces. Yo soy Tania Vega, mejor conocida como La Prima. Los quiero mucho y me encuentran en redes sociales como Tania Vega. Me voy a despedir con esto de Grupo La Grilla. Se llama ¿Te gusta tequila? ¿Te gusta cerveza? Pues a darle hasta mañana, mijito. Súbele y somos la mejor.

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1: ¿Cómo están? Soy Cintia Urías, me da mucho gusto saludarlos. Ya es fin de semana otra vez y ya llegaron también las 10 canciones más importantes y relevantes de la música mexicana. Estamos hablando, ya saben, de esos artistas y de esas agrupaciones que semana a semana van conquistando al público con esas letras y esos temas que nos hacen bailar, que nos hacen recordar, gozar y hasta sufrir, ¿por qué no decirlo? Es más, hasta llorar nomás de escucharlas. Este es el conteo de más relevancia y lo tienes aquí, en La Mejor. Soy Cintia Urías, como ya te lo comenté, y te estoy invitando a que juntos descubramos qué artistas son los que subieron, cuáles bajaron, quiénes ingresaron y quiénes de plano, pues ya se fueron. Porque todos quieren estar aquí en este que es el conteo de mayor relevancia. Esto es El Tope. Aquí nomás comenzamos.
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0: acabamos de escuchar arrancando nuestro conteo en la posición número 10 a los dos de Tamaulipas. Y ellos bajaron del peldaño número 4 y cayeron hasta acá, pero no se me asusten, no se me preocupen, ya que estos muchachones siguen rompiéndola con esta rola. Y fíjense que el tema Ayúdame ya los colocó como el artista latino del Billboard. Ya les dio 43 millones de reproducciones en YouTube y hasta hace unos minutos que yo andaba checando ahí de mi totera, 171,392,401 reproducciones en Spotify. ¿Cómo la ven? ¿Cómo les quedó el ojo? No cabe duda que este par viene con todo y agárrense porque los temas Gastando Verdes y La Clica también están arrasando y seguramente pronto los tendremos por acá. Por lo pronto los escuchamos con esto que fue Ayúdame en la posición número 10 del tope.
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0: Vámonos al peldaño número 9, bajando 4 lugares. Tenemos el tema Eres mi nada de Yuridia, que qué bárbara, Yuridia, felicidades. Esta semana se presentó en el Estadio GNP de la Ciudad de México y como ya lo veníamos mencionando, es la primera mujer mexicana que abarrota este recinto con dos fechas increíbles, llenas de música, de una gran escenografía que fue espectacular y lo más importante es que ella se veía increíble, se veía muy feliz, muy satisfecha y hubo también momentos emotivos que vivió toda la gente que estaba ahí. Así que enhorabuena para Yuridia, que está demostrando que le hace honor a este nuevo apodo que le dicen por ahí y es la nueva reina del regional mexicano. ¡Cómo no! Dos fechas sold out en el GNP y claro, aferrándose a nuestro conteo. Con esto, ¿qué es? Eres mi nada. Yuridia en la posición número 9 del tope.
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2: 9.

0: Antes de continuar con nuestro conteo, vámonos a hacer conexión con todas estas grandes voces de la cadena La Mejor a diferentes lugares y partes de la República Mexicana. Así que vamos a conocer qué está pasando con nuestros artistas. Esto es Encadenados.
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2: ¿Qué show, mi raza del tope? ¿Cómo están? Los saluda su compa el Chore de La Mejor Cuernavaca y esta es la información. Intocable se va a presentar completamente gratis en el Zócalo de la Ciudad de México para que todos vayamos a cantar ¡Sueña! Esto será el próximo 15 de septiembre, en la noche del Grito de Independencia. Y bueno, este concierto va a formar parte de Cultura Tour 2026, la gira con la que están recorriendo México y Estados Unidos después de recibir su estrella en el Paseo de la Fama de Hollywood. ¿Quién los viera, mis compares de Intocable? Va a ser una noche histórica para cantar y todo para qué. Fuerte nos soy, El Amigo que se fue y muchas rolitas más. Aquí la pregunta será, ¿cuál va a ser la rola que entonarás a todo pulmón? Ya se la saben, informó para el tope su compa el Chore de La Mejor FM Cuernavaca. Sigan conectados aquí nomás en el tope de La Mejor.
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0: Cari León hace historia en Las Vegas. Hola amigos del tope, les saluda la Mala Ávila de La Mejor Mérida. Y les cuento que el sonorense Cari León está a punto de hacer historia en Las Vegas. Será el primer artista latino en presentarse en la imponente esfera con 7 fechas en pleno mes patrio. 3 de esas 7 fechas ya son sold out y las demás están a punto de agotarse, con más de 140,000 boletos vendidos. ¿Cómo lo ven? Informa para el tope la Mala Ávila de La Mejor Mérida.
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3: ¿Cómo están amigos de La Mejor FM y del tope? Les saluda el Chencho desde La Mejor 97.7 Ciudad de México y les traigo un chisme que anda muy viral y tendencia en redes sociales. Y es que el video donde Remy Valenzuela está interpretando esta canción de Ya Es Muy Tarde, cover de La Arrolladora, ¿verdad? Pues quedó captado por mucha gente que se quedó con la pregunta, ¿quién le habrá hecho tanto daño? Y es que este compa empezó a cantarla, pero prácticamente dejó de cantar cuando el nudo en la garganta lo impidió. Dejó de cantar, muchachos, y se puso mejor a llorar. Toda la gente empezó a corear la rola y el momento fue muy emotivo y la pregunta quedó en el aire. ¿Quién le hizo tanto daño a Remy Valenzuela? ¿Será que habrá cortado con su pareja? ¿Problemas en el paraíso? Híjole, hay que averiguar, el tiempo nos lo dirá. Pero bueno, mientras tanto, continuamos que más en el tope. Soy el Chencho desde La Mejor Ciudad de México. Aquí nomás.
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0: Gracias, compañeros, colegas, amigos, por mantenernos actualizados con todo lo que está pasando en la música mexicana. Quiero aprovechar, ¿verdad?, para mandarle un saludo muy especial a todos los radioescuchas que día a día nos acompañan a través de la cadena internacional La Mejor FM. Así que gracias por ser parte de nuestra música, de nuestro día y de nuestra vida. Nosotros continuamos y nos vamos a la posición número 8.
1: 8.

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1: Ahí estuvieron los invasores de Nuevo León, que esta semana les tocó bajar un lugar hasta acá con esto que se llama No Más Los Recuerdos. Ahí les voy a contar un mitotito rápido. Resulta que el pasado viernes 28 de agosto ellos se iban a presentar en la ciudad de Puebla en este tan aclamado duelo de acordeones, donde están también con los Cardenales de Nuevo León, con el Poder del Norte, con Paloma, entre otros. Y como les comentaba, se iban a presentar porque al final, por cuestiones ajenas a los grupos y a los organizadores del recinto, pues que ya no se concretó el evento. No, señores, y que se tiene que posponer, pero también hacen hincapié en que lo que más les molesta a ellos de esto es que quedan mal con el público y no les gusta, porque pues dejan al público con ganas de echarse una cantada, una copita, ¿no? Una copichuela al ritmo de sus éxitos, pero dijeron que pronto van a estar por aquellos lugares para cantarle a su público, así que calma, Puebla, que pronto andarán por allá. Mientras los escuchaste aquí con nosotros en El Tope, que bajaron un lugar en No Más Los Recuerdos, aquí en la posición número 8.
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1: Ha llegado el momento de presentarles a una gran mujer, una gran artista, intérprete, mamá y empresaria. Híjole, ¿será que sí saben de quién les estoy hablando? Sí, obvio, de Lucero, que regresa al tope con esta gran canción titulada Fuertes Declaraciones, de mis rolas favoritas del momento. Y sí, ya había reinado en nuestro conteo, estuvo 4 semanas en los primeros lugares, se fue una semanita, pero ahora regresa y yo creo que regresa más fuerte que nunca porque aterriza aquí en la posición número 7. Quiero decirles que Lucero estuve hace unos días en el podcast de Songbook, que muchos lo tenemos la oportunidad de verlo a través de redes, y ahí abrió su corazón, compartió cosas muy bonitas e interesantes sobre su carrera y de hecho, hasta se aventó unas rolitas, pero algo que nos llamó mucho la atención a todos es que no nada más cantó sus éxitos, también se animó a cantar otros y hasta en inglés. Y así como ella sigue demostrando que la música no es solamente su pasión, es su vida, nos demuestra de qué cuero salen más correas con este gran regreso a nuestro listado. Vamos a seguirla apoyando en el puesto número 7, está Lucero, con esto que se llama Fuertes Declaraciones en El Tope.
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1: Prepárese, prepárese. Llévele, llévele. Tenemos lo más nuevo, lo reciente. Venga, venga. Recién saliditas del horno y con tu apoyo pronto van a estar aquí en nuestro conteo. Presta mucha atención porque juntos vamos a conocer antes que nadie los temas que son estreno esta semana en los modelos recientes del tope.
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1: Mar Azul, Natanael Cano.

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1: Vamos a hacer una breve pausa, pero tú que me escuchas, no le cambies, no le quites. Ya escuchaste que algunos de nuestros artistas favoritos bajaron esta semana, pero la pregunta es, ¿quién se quedó en su lugar? Bueno, pues eso lo vamos a averiguar al regreso. 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
0: 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Ya regresamos con conducido por Cintia Urías desde
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0: Torreón, Coahuila, Poza Rica, Veracruz,
16: Ensenada,
0: Torreón,
15: Hermosillo,
0: Veracruz, San José, Costa Rica, Manzanillo,
15: Tuxtepec, Oaxaca,
0: Mexicali,
15: Acámbaro, Guanajuato,
16: Colima,
0: San Luis Potosí,
15: Tampico,
0: Huajuapan de León, Oaxaca,
16: Nogales,
8: San Luis de La Paz, Guanajuato,
16: Puerto Escondido, Oaxaca,
0: Ixtapas y Guatanejo,
16: Tehuacán, Puebla. 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
17: Qué bueno que continúan con nosotros. Estás escuchando El Tope, el conteo de la semana que reúne a las 10 canciones más importantes de nuestra música mexicana. Te recuerdo, soy Cintia Urías y me encanta, como todos los fines de semana, estar contigo y acompañarte en este recuento de las canciones más importantes del regional mexicano. Pero si tú vas llegando y dices, híjole, mi Cin, me perdí de algunos, no te preocupes, aquí tenemos el recuento.
0: Yes.
17: Ayúdame, los dos de Tamaulipas.
0: 9.
17: Eres mi nada, Yuridia.
0: 8.
17: No más los recuerdos. Los invasores de Nuevo León.
0: 7.
17: Fuertes declaraciones, Lucero.
0: 6.
17: Aventurero, Luis Ángel el Flaco.
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ya los escuchaste, digo, porque pensabas que se habían ido de nuestra lista. No, no, no, no, no. Por el contrario, los chamacones de calibre 50 subieron cuatro peldaños y llegaron a la posición número 5 con este gran tema titulado Mi Problema. Esta canción se estrenó apenas el 6 de agosto y diga

plantito, una probadita en redes sociales, pero se percibe ya, fíjense, esta fusión del estilo característico de banda del Fantasma, pero también este sazón bélico tumbado que le pone el Rabanito, que hace una rola bastante especial. No nos han dicho cuándo se estrena, no sabemos más al respecto, pero sin duda, seguramente lo tendremos aquí en nuestro conteo. Mientras, esta canción llega a nuestras manos, seguimos cantando El Culpable, que se mantiene fuerte en la posición número 4 del tope. 4.

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1: ¿Cómo están, amigos del tope? Hoy estoy con, de Monterrey, para el mundo, Janet García. ¿Cómo estás, Janet?
2: Sí.
1: Me encanta tenerte acá y que nos platiques un poco de esta experiencia. Quiero que me digas rápidamente lo positivo que te llevas.
2: Ay, es una gran experiencia única. Estoy muy contenta de haber tomado la decisión de entrar porque es una de esas cosas que te llevas para el resto de la vida. Hice amistades súper bonitas como con Bri, con mi querida Jime también, con Luis, personas súper lindas, con buenos valores, que me los llevo para toda la vida.
1: ¿Hay algo negativo que dices, tal vez eso lo hubiera podido evitar?
2: Híjole, yo creo que lo único negativo fue que mi público me había estado apoyando mucho, me regresaron dos veces y esta salida tan inesperada no le dieron al público esa última oportunidad de poder salvarme y me hubiera encantado ver hasta dónde mi equipo, mi familia, claro, mi público me hubiera llevado, pero es un juego y todo pasa por algo.
1: ¿Te gustaría volver?

0: entrar ahorita que hay un lugar menos?
1: Ay, no, yo creo que ya no. Creo que no sé.
0: Creo que a tu público sí quisiera.
1: Sí, pero creo que ya no sería justo para mis compañeros, porque ya estoy afuera, ya vi el juego, sí. Entonces no me parecería justo para ellos.
0: Ni congruente, ¿no? Congruente. Tal vez. Oye, y ahora nos regresamos a la música. Tú eres de Monterrey, obviamente la cuna de la música grupera, y quiero que me digas, por ejemplo, tus tres favoritos gruperos que tienes o tres canciones. Ay. Tu top tres, lo que quieras, sí. Lo que te identifica. Sobre todo tú que luego vives en Estados Unidos, como que uno la música mexicana, ¿a poco no la sientes diferente?
1: Claro, me encanta Alicia Villarreal de Monterrey para el mundo. Exacto. Me encanta un grupo que amo y que me recuerda mucho mi niñez de Santiago, Nuevo León, que se llaman Los Mier. No sé si los...
0: Claro que por supuesto.
1: Los Mier, Pesado, Intocable, todos son muy talentosos.
0: ¿Esa es la música con la que creciste?
1: Sí, claro.
0: ¿Canción que te hayan dedicado así que tú recuerdes?
1: Dedicado. Pues yo crecí con la música de Los Mier con mi familia. Mi tía es súper fan de ellos. Y bueno, somos de Santiago, de pueblo, de allá. Así que saludos.
0: Qué bonito. Así que vámonos con música de Los Mier, complaciendo a la gente de la mejor. Y a Janet García.
1: Gracias.

0: ¡Ay, ay, ay! Ahora sí, sí, señores, ya llegamos a los primeros tres lugares de nuestro gran listado, donde se encuentran el oro, la plata y el bronce. Y justo en el tercer lugar, en el puesto de bronce, escuchamos Etapa Migajera de Los Rojos, que esta semana mantienen su lugar en la posición número 3 del tope. Digamos que ni el aire los movió. Y vaya que esa canción se ganaron al público y también ganaron varias fechas, porque, oigan, agenda llena de Los Rojos. Ay, nomás para que se den un quemón, fíjense. Van a estar este fin de semana en Zocoltenango, en Chiapas. Del 7 al 10 de septiembre van a estar aquí en la Ciudad de México. Luego del sábado 12 de septiembre van a estar en Nuevo México. Luego del domingo 13 de septiembre en Santa Ana, California, pero ese día dobletean en Los Ángeles. Y el 15 de septiembre, como ya se los habíamos adelantado acá, van a dar el grito en la plaza principal de San Pedro Garza García y en Monterrey, Nuevo León. Oigan, pero algo que me gusta también y que creo que es un balance perfecto en los artistas es que no todo sea chamba, que también haya diversión. Y ellos andaban en Disneylandia muy contentos saludando al Mickey Mouse y a todos sus amigos. Así que esta fue la posición número 3, con Los Rojos en el tope.
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0: Y ya nada más nos quedan dos lugares. Y así como Los Rojos mantuvieron su puesto, pues los dos carnales bien aferrados también defendieron con todo su peldaño. Y el lugar de plata, el número 2, es para ellos. Les cuento que fueron parte de las sorpresas que tuvo Yuridia en su última fecha del Estadio GNP. Y hace rato les platicaba que ella pues había tenido algo emotivo, sorpresas. Y cuando salieron los dos carnales, el estadio parecía que se iba a caer. Por otro lado, también se presentaron en el Festival Arre el domingo 6 de septiembre. Y ahí Poncho y Manol nos platicaron en exclusiva para La Mejor que era uno de sus más grandes sueños siempre presentarse en este tipo de eventos que reúne a los más grandes exponentes de la música mexicana. Y como cereza del pastel, este 2026 se cierra con un par de presentaciones importantes en países como Chile y Guatemala. Oigan, qué maravilla por los dos carnales. Enhorabuena directamente desde Coahuila para el mundo. En la posición número 2, los dos carnales con eso que se llama De Todas y De Nadie.
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0: Y ahora sí, el momento que todos estábamos esperando por tercera semana consecutiva, y no es para menos, este tema que se estrenó el 23 de julio, un norteño con banda que ya supera los 10 millones de vistas en YouTube y que se volvió ya, digamos, el himno de los que dijeron ya no más. ¿Y cómo no te va a llegar si esa rola dice de esos amores que eran solo para la foto, que seguían juntos por miedo a estar solos? Y si tú ya lo viviste, pues seguramente esta rola te va a llegar, te va a calar, pero también te va a gustar. Eso no es todo, agárrate, seguramente este va a ser uno de los éxitos más coreados en la próxima presentación de Edén Muñoz en la Ciudad de México, este próximo 16 de octubre. Así que han llegado aquí nomás en el tope Edén Muñoz y Alfredo Olivas a lo más alto, porque mantienen su lugar, el lugar de oro, el número uno por segunda semana consecutiva. Esto es Recuerdos en Común, en la posición número uno del tope.
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0: no, no, qué bárbaro. Próximamente les tendré noticias de Edén Muñoz que tienen que ver con la casa de los famosos y muchas cosas. Ya les contaré. Pero bueno, ya llegamos al final de una edición más del Tope, la primera semana del mes de septiembre. Me encanta porque tuvimos artistas que subieron, otros que bajaron. Hay otros que también ya se fueron, pero en la cima no hubo cambio. Ahí estuvieron Edén Muñoz y Alfredo Olivas, que se mantienen por tercera semana aquí en la posición número uno con Recuerdos en Común. Ya saben cómo es esto. En cuestión de horas, pues todo puede cambiar. Así que síguenos mandando tus comentarios a través de nuestras redes sociales. Yo soy Cintia Urías, gracias por acompañarme y hacerme parte de tu fin de semana. Aquí nomás, en esto que es la cadena internacional, la mejor. En la producción, Enrique Neri y el Chencho. Locutor, yo mera, Cintia Urías. Sígueme ya en redes sociales, me encuentras como arroba Cintia Urías. Pues ya te la sabes, amigocho, nos escuchamos el próximo fin de semana con muchos más estrenos, con más noticias, con las 10 canciones que dominan la música mexicana. Aquí tienes, y esto fue El Tope, en la cadena internacional, la mejor FM. Aquí nomás. Bye.
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Muy buenas tardes tengan todos. Bienvenidos a un programa más. Les saluda su amiga, su servidora, Joss Moreno. Es un placer para mí estar compartiendo otra tarde más aquí con usted. Tardecita de sábado, sábado 5 de septiembre. ¿Cómo le está yendo en esta tarde? Cuéntemelo todo y exagere, por supuesto, a través de nuestras redes sociales. Facebook, Instagram y TikTok nos encuentra como La Mejor FM Nogales. Nuestro número de WhatsApp 631-179-5667. Y nuestro número de cabina 631-3121-967. Recuerde que a su servidora la encuentra en Facebook como Joss Moreno y en Instagram y TikTok como Joss Moreno MX. Vaya a seguirnos y no se pierda nada de nada lo que le compartimos a sus servidores de La Mejor a través de las redes sociales. Dicho esto, yo te invito a que te quedes conmigo durante las próximas horas. Te voy a estar acompañando hasta las 6 de la tarde y en la siguiente hora llegan los dúos de La Mejor, así que ve preparando el tuyo por mientras. Nos vamos con más música. 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

con 27 minutos. Oiga, vámonos. Vámonos a ver la conmemoración, celebración de este día. Del día de hoy, sábado 5 de septiembre. Déjame cambiarle aquí. Ahí está. Usted acaba de escuchar cómo le acabo de cambiar al almanaque. Me siento soñada porque nunca me toca cambiarle al almanaque. Ya llevo y ya está cambiado, pues. Pero bueno. Oye, resulta que hoy 5 de septiembre, sábado, tenemos nada más y nada menos que el Día Mundial del Hermano. ¿Qué? Día Mundial del Hermano. Esto, pues con el objetivo de rendir homenaje a uno de nuestros familiares, pudiéramos decir, más cercanos, con los que crecemos, compartimos techo, habitación, confidencias, etcétera, etcétera. Resulta que, aunque no es todavía una festividad oficial en todos los países como algunas otras, pues sí, cada vez más personas alrededor del mundo aprovechan esta ocasión para celebrar, pues, con sus hermanos, con sus hermanas, recordar la importancia de los lazos familiares y la influencia que estos tienen en nuestro desarrollo y bienestar emocional. Significado de la palabra hermano, Dios. Ah, pues mira, la palabra hermano se origina del latín germanus, que a su vez proviene de la palabra gigno, que significa verdadero y exacto. Un hermano o una hermana se refiere a dos o más personas que están genéticamente emparentadas por vínculos consanguíneos o de afinidad, pues que comparten uno o ambos padres. Es una de las relaciones de parentesco más importantes, definida por una fuerte conexión emocional. En la mayoría de las culturas del mundo, los hermanos crecen en convivencia en las diversas etapas de la vida, principalmente pues en la infancia, recibiendo la misma educación, a veces, y formación. ¿Por qué se celebra este día? Oh, pues la elección de este día se debe a la fecha de fallecimiento de la Madre Teresa de Calcuta, quien dedicó su vida a realizar pues varias obras sociales por todo el planeta. Y esta mujer, de origen albanés y posteriormente nacionalizada india, fue la fundadora de la Congregación de las Misioneras de la Caridad en Calcuta en el año de 1950. Junto a sus hermanas religiosas, llevó la paz y el sosiego a muchas personas que lo necesitaban. Entonces, de ahí que se celebre hoy. Dice por acá el Alan, las traigo bien entradas yo a mis hermanas. Dice. No, yo no voy a decir nada, la neta, yo no voy a decir nada. Oye, Día Mundial del Hermano. Si tú tienes hermano, pues festéjalo con él, esta conmemoración, esta celebración. Si no tienes, pues, ¿qué te digo, oye? ¿Qué te digo? ¿Yo? Pues un saludo a mi hermana. Vámonos con más música. 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Aquí nomás.

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1: Vámonos corriendo al tiempo de espera de las garitas. Son las 3 de la tarde con 40 minutos. Garita Mariposa nos marca 25 minutos para ingresar hacia los Estados Unidos. Denis de Concini nos marca 30 minutos en la fila general sin tiempo de espera del cruce Sentry, al igual que el cruce peatonal. Vámonos a un corte en la mejor 96.7. Aquí no vas.

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ya con 49 minutos. Oiga, paso por aquí para recordarle que durante la siguiente hora tenemos los dúos de la mejor 96.7, dos rolas de tu artista favorito. Mándame mensaje a través de nuestro número de WhatsApp 631-179-5667 o márcame a cabina 631-3121-967 y dime, Dios, quiero mi dúo, ¿qué onda, eh? Yo quiero mi dúo. Ah, pues entonces ahí te voy a estar leyendo los mensajes del WhatsApp. Dime qué artista, sus dos rolas en la siguiente hora quieres estar escuchando, porque en la siguiente hora, ahora sí que tú mandas. Así que me quedo leyéndote en los mensajes del WhatsApp y me quedo también atendiendo las llamaditas. Por mientras, nos vamos con más música. Te quedas en la mejor 96.7. Aquí nomás.

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1: 4:01, nos vamos corriendo al tiempo de espera de las garitas. Garita Mariposa marca 25 minutos para ingresar hacia los Estados Unidos. Denise Concini, 30 minutos nos marca la fila general. Sin tiempo de espera el cruce Sentry, al igual que el cruce peatonal. Vámonos con más música y regresamos con los dúos de la mejor 96.7. Aquí nomás.
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1: 8 minutos. Oiga, vámonos al primer dúo de esta tarde. Que mire, bien puntual la Samantha dijo antes de que me los ganen, ¿eh? Ahora sí, dijo, ahora sí no me quedo sin escuchar mi dúo. Samantha pidió de Sergio Mendívil y que conste que me dijo las que tú quieras. Y yo dije, a mí me encanta. Entonces nos vamos con el primer dúo de esta tarde. Recuerda, si tú quieres escuchar dos rolas de tu artista favorito, mándame mensaje a través de nuestro número de WhatsApp y dime qué rolas quieres, de qué artista quieres, y aquí te lo programo en tu hora de dúos de la mejor 96.7. Vámonos con este primero de Sergio Mendívil. Lo escuchas en la mejor 96.7. Aquí nomás.

0: Hola, mi muñequito. Te extraño.
1: ¿Cómo estás?
0: Bien, mi amor. ¿Y tú? ¿Qué haces?
1: ¿Vas a venir?
0: No, mi amor. Todavía no.
1: Quiero verte.
0: 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No, mi amor. 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
1: ¿Qué te lo quedas con mamá?
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28 minutos. Oiga, vámonos. Vamos a continuar con los dúos de esta tarde. Claro que yes. Y algo que también nos están solicitando. Dice por acá, Joss. Algo de los Vega, dice. ¿Qué te parece Cornelio Vega? ¿No me dijiste cuál Vega? ¡Oh, sí! Algo del Cornelio Vega, mira. Para pasar esta tarde. Lo que sí te puedo decir es que los Vegas siempre salen a relucir en los dúos de la mejor 96.7. Claro, rolones que tienen. Entonces, pues vámonos con algo de Cornelio Vega en este segundo dúo de la tarde. Y regresamos ya con el último. Todavía nos queda espacio, así que si tú no te has decidido, mándame mensaje a través de nuestro número de WhatsApp 631-179-5667. ¿Qué artista, qué canciones quieres escuchar en estos dúos de esta tardecita de sábado 5 de septiembre? Nos vamos con el dúo de Cornelio Vega. Lo escuchas en la mejor 96.7. Aquí nomás.

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1: Vámonos corriendo al tiempo de espera de las garitas. Son las 4:35. Garita Mariposa marca 15 minutos para ingresar hacia los Estados Unidos. Del lado de la Denis de Concini vemos 30 minutos en la fila general. Sin tiempo de espera el cruce Sentry, al igual que el cruce peatonal. Vámonos con más música y regreso con los dos de la mejor 96.7. Aquí nomás.
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8: Claro que te dije que un día esto pasaría y no me creíste, ¿verdad?

8 minutos. Oiga, vámonos, vámonos al siguiente dúo de la tarde. Que mire, tengo una situación yo muy complicada porque tengo prometidos, ay, dos dúos. Por acá nos encargaron uno del Vale, me encargaron los pájaros y yo soy así. Dice, aquí andamos lavando los camiones en el Tierra Azteca. Saludos. Saluditos, que queden bien limpios, ¿eh? No es cierto. Y nos encargaron otro del Joan Sebastián. Entonces yo voy a hacer lo siguiente. En este momento me voy a ir con el dúo del Vale para complacer aquí a los mensajes del WhatsApp. Y regresando en la siguiente hora, me voy a robar ahí un espacio para poner el siguiente dúo. Porque acuérdense que aquí el sábado usted manda. Fuera cualquier otro día y yo les dijera, últimamente pongo lo que yo quiera. Usted manda, usted elige. Entonces, nos vamos a ir por mientras con el dúo del Vale y en la siguiente hora les repongo el dúo del Joan Sebastián. ¿Qué onda? ¿Sí o qué? ¡Arre, pues! Oye, vámonos entonces con el siguiente dúo, el último de esta hora, pero regresamos con uno más. Te quedas en la mejor 96.7. Aquí nomás.

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2: Vámonos corriendo al tiempo de espera de las garitas. Ya son las 5 de la tarde. Vemos de lado a la garita mariposa. 15 minutos para ingresar hacia los Estados Unidos. Denis de Concini, 30 minutos nos marca la fila general. Sin tiempo de espera el cruce Sentry, al igual que el cruce peatonal. Vámonos con más música. Ahora sí, el último dúo de esta tarde. 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Aquí nomás.
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